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0: las 20 horas y 27 minutos.
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0: las 20 horas y 56 minutos.
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0: las 21 horas y 27 minutos.
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0: las 21 horas y 55 minutos.
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0: Son las 0 horas y 29 minutos.
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0: Es la 1:00 a.m. y 57 minutos.
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0: 3 de la madrugada y 58 minutos.
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2: Son las 6 de la mañana y 30 minutos.
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0: 10 de la mañana y 26 minutos.
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2: Hola, soy Rodrigo Gutiérrez y les voy a hablar del Mundial Corea y Japón 2002. La Copa del Mundo del 2002 hizo historia antes incluso de comenzar. Por primera vez, el torneo fue organizado conjuntamente por dos países, Corea del Sur y Japón. También fue el primer mundial disputado en Asia, llevando la máxima competición de fútbol a nuevos horizontes. El campeonato estuvo lleno de resultados inesperados. Francia, campeona vigente, fue eliminada en la fase de grupos sin marcar un solo gol. Argentina, una de las favoritas, también quedó fuera prematuramente. Mientras tanto, selecciones consideradas menos poderosas comenzaron a sorprender. Senegal debutó derrotando a Francia en el partido inaugural, mientras que Corea del Sur protagonizó una campaña histórica llegando hasta las semifinales. Sin embargo, el gran protagonista fue Brasil. Liderada por Ronaldo, Rivaldo y Ronaldinho, la selección brasileña desplegó un fútbol efectivo y espectacular. Ronaldo, que 4 años antes había sufrido una dolorosa derrota en la final de Francia 98, encontró la oportunidad de revancha. La final enfrentó a Brasil y Alemania en Yokohama. Ronaldo marcó los 2 goles de la victoria por 2-0 y se convirtió en el gran héroe del torneo. Con este triunfo, Brasil conquistó su 5ª Copa del Mundo, una marca que ningún otro país ha conseguido igualar. Como dato curioso, el extravagante corte de cabello de Ronaldo, dejando apenas un pequeño mechón en la parte frontal de la cabeza, se volvió famoso en todo el mundo. El delantero explicó posteriormente que lo hizo para desviar la atención de una lesión y evitar las preguntas constantes de los periodistas. Corea-Japón 2002 confirmó la expansión global del fútbol y devolvió a Brasil al trono mundial.
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1: Las 10 de la mañana y 56 minutos.
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0: las 11 de la mañana y 25 minutos.
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5: Hola, soy Rodrigo Gutiérrez y les voy a hablar del Mundial Corea y Japón 2002. La Copa del Mundo del 2002 hizo historia antes incluso de comenzar. Por primera vez, el torneo fue organizado conjuntamente por dos países, Corea del Sur y Japón. También fue el primer mundial disputado en Asia, llevando la máxima competición de fútbol a nuevos horizontes. El campeonato estuvo lleno de resultados inesperados. Francia, campeona vigente, fue eliminada en la fase de grupos sin marcar un solo gol. Argentina, una de las favoritas, también quedó fuera prematuramente. Mientras tanto, selecciones consideradas menos poderosas comenzaron a sorprender. Senegal debutó derrotando a Francia en el partido inaugural, mientras que Corea del Sur protagonizó una campaña histórica llegando hasta las semifinales. Sin embargo, el gran protagonista fue Brasil. Liderada por Ronaldo, Rivaldo y Ronaldinho, la selección brasileña desplegó un fútbol efectivo y espectacular. Ronaldo, que 4 años antes había sufrido una dolorosa derrota en la final de Francia 98, encontró la oportunidad de revancha. La final enfrentó a Brasil y Alemania en Yokohama. Ronaldo marcó los 2 goles de la victoria por 2-0 y se convirtió en el gran héroe del torneo. Con este triunfo, Brasil conquistó su 5ª Copa del Mundo, una marca que ningún otro país ha conseguido igualar. Como dato curioso, el extravagante corte de cabello de Ronaldo, dejando apenas un pequeño mechón en la parte frontal de la cabeza, se volvió famoso en todo el mundo. El delantero explicó posteriormente que lo hizo para desviar la atención de una lesión y evitar las preguntas constantes de los periodistas. Corea-Japón 2002 confirmó la expansión global del fútbol y devolvió a Brasil al trono mundial.
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1: Las 11:56 a.m.
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0: Tarde y 15 minutos, amigos. Desde directamente desde Piscoelqui, a esta hora vamos a interrumpir un poquito la música y, por supuesto, la compañía para todos ustedes. En el estudio central de Radio Pisco FM, aquí en Piscoelqui, a metros de la plaza de Piscoelqui, vamos a comenzar a entregar información de lo que está sucediendo aquí en la comuna de Paihuano. Así que, amigos, los invitamos a escuchar. Bueno, estamos acá en el estudio junto a Gabriel Barahona, que es miembro de la primera compañía de bomberos de Piscoelqui, para contarnos un poquito de lo que ha sido la emergencia aquí en nuestra localidad. Gabriel, ¿cómo estás? Buenos días. Buenas tardes, ya parecerá.
1: Muy buenos días, Julio. Saludar calurosamente, ¿cierto?, a cada uno de nuestros radioescuchas, y para entregar la mayor información para que sepan lo que está sucediendo aquí en la localidad.
0: Preocupación, Gabriel, aquí en los amigos de que nos están escuchando desde Alcohuas, Cochihuas, Monte Grande, Piscoelqui, para saber cuál ha sido la situación. El resumen a esta hora de la tarde, hoy día ya martes 21 de julio del 2026, que nos cuente un poquito, un resumen con respecto a lo que, a la emergencia, al trabajo que han realizado, el cual es muy aplaudido, Gabriel.
1: Sí, agradecer a cada uno de nuestros vecinos y vecinas, cierto, tanto de Piscoelqui como sus alrededores. Hemos tenido jornadas bastante expectantes, preocupantes por parte de nuestros vecinos. Sin embargo, han sentido el resguardo y la seguridad de las instituciones. Nosotros somos testigos de todo el trabajo que han realizado APR, equipos de la luz, bomberos, carabineros y, bueno, las juntas de vecinos, por supuesto. Y no puedo dejar fuera el equipo del servicio de salud. Bueno, hemos tenido como primera compañía de bomberos Piscoelqui varios servicios de distintas índoles. Ayuda humanitaria, servicios de prestación, valga la redundancia, de servicios, pero siempre y cuando resguardando la integridad de nuestros voluntarios. Cabe señalar que nosotros, como parte de las instituciones de la localidad y del valle, trabajamos en un plan estratégico denominado Plan de Invierno 2026, en el cual hicimos una categorización de las prioridades, ¿cierto?, en el cual íbamos a interactuar más fuertemente siempre y cuando corriera el riesgo de la vida de las personas. Y esa es la resiliencia que hemos venido transmitiendo, de que la gente, por falta de información, claro, piensa en el riesgo de que pueda caer un árbol o una pared, y hemos venido diciéndole que hay que seguir con el monitoreo, y una vez que, no sé, una deformidad en una estructura o crujido en un árbol o que se desprendan las raíces del suelo, esas son situaciones altamente de riesgo, pero como bien te digo, no hemos tenido que interactuar más allá porque no ha ocurrido este...
0: Gabriel, hablemos un poquito de ese tema, porque unos síntomas que tú estás explicando muy bien, que ocurren en el momento de la lluvia, que a veces, o en el momento del fenómeno climático que esté ocurriendo, pero hay un post también, que es justamente el que queda muy resentido a algunos elementos, y en ese sentido hay que tener seguridad, no por el hecho que haya dejado de llover, uno queda inmune, digamos, a cualquier... ¿Qué cosas tú crees que sería importante que la gente considerara?
1: Mire, ya, bueno, posterior al sistema frontal, es importante, porque hemos pasado ya al menos 5 días en nuestras casas, es mantener ventilado las habitaciones, los espacios comunes, ¿cierto? Ventilar la casa, que se nos vaya secando con el aire tibio que ya se pueda generar. Se aproximan 2 días soleados y hasta que vuelvan las nubes y nos dejen un poco de precipitación, que más ratito vamos a hablar de eso, pero primero que todo es ventilar la casa-habitación. Estamos en pleno julio, las temperaturas que también van a haber por la mañana no son de las mejores, va a haber frío, y tenemos que evitar lo que son las enfermedades respiratorias.
0: Exactamente. Primero, pero yo te hablaba de la parte material también, de la dolencia, los materiales, porque obviamente que quedan muchos muros que a lo mejor están a la vista bien, pero hay que tener un cuidado con ellos.
1: Sí, ¿verdad? Efectivamente, nosotros hemos constatado que, bueno, y el conocimiento general de la localidad es que las comunidades, o sea, las casas de la comunidad,

0: Ante la naturaleza nada está escrito. Ella tiene la última palabra y bien, tenemos un importante posicionamiento territorial que está en zona de riesgo. No quiero sonar como generar miedo, pero vivimos en cordillera, las condiciones nos pueden decir, van a caer 200 milímetros, puede ser un poco más, puede ser un poco menos, puede tener una intensidad de ciertas horas, pero nuestro valle siempre ha sido noble. Han habido problemas, las bajadas de quebradas generan principalmente corte de caminos, y hacemos un llamado sensible a personas que tengan que volver a levantar alguna estructura, que
1: hacer revisar todo, absolutamente, desde la base, desde abajo.
0: Revisar, sí. Y hacer mejoras. Exacto. O sea, si se me entró el agua por aquí o se me cedió un poco de ladera de cerro y golpeé mi casa, reparamos y fortalecemos y generamos las obras para que el próximo invierno no nos ocurra.
1: Exactamente. 12:30 de la tarde en este martes 21 de julio del 2026. ¿Las lluvias cuándo empezaron, Gabriel, aquí, para que la gente vaya teniendo una idea de lo que ocurrió aquí? Porque seguramente muchos vecinos que nos están escuchando en la Serena de Coquimbo dirán, oye, quiero saber qué pasa en Piscoel, que tengo amigos, tengo parientes, etcétera. El día jueves, si no me equivoco, ¿no? ¿Cuándo tienen ustedes los primeros registros de este fenómeno?
0: Los primeros registros los tenemos desde el jueves en la madrugada, con unos chubascos aislados, ¿cierto? Que fueron aumentando su intensidad lo que se circulaba el día. Y desde el jueves en la noche y madrugada del viernes, esto se intensificó hasta hoy, que día lunes, ¿cierto? Hoy día.
1: Sí, hoy día martes.
0: Hoy día es martes, disculpen.
1: Martes 21.
0: Nosotros estamos acuartelados en la primera compañía desde el miércoles en la tarde y hemos cumplido tanto con guardias diurnas como nocturnas. Y ya tengo como un desorden en el calendario. Bueno, hasta hoy día martes, que posterior a, bueno, durante la hora de almuerzo, tipo 1 o 2 de la tarde, esto ya vendría declinando, ¿cierto? Y cambiando un poco el escenario.
1: El escenario que lo vamos a comentar un ratito más, porque vamos a entrar directamente a lo que se viene, con datos estadísticos y un gran invitado. Gabriel, cuéntanos un poquito de tu primera compañía. Mándamelo un saludo a los chiquillos que se han estado acuartelados, como tú ves, desde el jueves. ¿Cómo lo hacen ahí para cocinar? ¿Quién duerme? ¿Cómo es la cosa? Cuéntanos un poquito la vida de los bomberos en estos días. Que han estado, yo los he visto que han estado para arriba, para abajo, en nuestra función también, dentro como dirigente, lo hemos llamado y me dicen, ya estamos en este lugar, después lo llamo, estamos en el otro lugar, ayer hubo una supuesta amenaza, o sea, una gran amenaza de un aluvión en Monte Grande. Cuéntanos un poquito de cómo se compone tu equipo, Gabriel.
0: Bueno, esta es como la parte emotiva de las preguntas, la sensibilidad, porque nosotros el 14 de julio recién pasado estuvimos de aniversario, donde estuvimos celebrando con las instituciones, autoridades, ¿cierto? Y amigos y bomberos. Y este sábado teníamos, digamos, la cena de celebración.
1: Sí, sí, sí.
0: Y nosotros lo cancelamos porque dijimos derechamente, oye, viene un pronóstico bastante amenazante y debemos estar para la comunidad. Pero el tema es que de esta forma nosotros celebramos nuestros 20 años.
1: Suena raro, pero es la idea.
0: Claro, suena raro, pero el compromiso que se hizo mediante los bomberos fundadores fue proteger a la comunidad.
1: Y lo han hecho muy bien.
0: Y aquí estuvimos al pie del cañón. Hay un operador central que es nuestro teniente primero Nelson Díaz, que ha estado firme tanto día y noche en los enlaces radiales, telefónicos, coordinaciones. Nuestra directora Camila Sola ha tenido una administración de nuestro cuartel, los bomberos bien alimentados, voluntarios que hemos hecho turnos. Ahí Daniela González, que se fue designada como encargada del rancho, ¿cierto? Y nos ha tenido la comida cuando llegamos de servicio, cuando salimos de servicio. Oye, ha sido el compromiso pleno. Y como dice nuestro lema de compañía, el honor y la lealtad.
1: Honor y lealtad.
0: Hemos sido leales a nuestros vecinos y al valle, y no podíamos estar ausentes, por supuesto.
1: No, en imposible.
0: Cada una de las llamadas,
1: imposible,
0: que hemos recibido.
1: Oye, ¿y cuántos son ustedes en total? Ya para que vayan tomando.
0: Mira, en la guardia, el máximo creo que contabilizamos 25 voluntarios.
1: 25.
0: Llegamos a tener 25 voluntarios. La guardia nocturna ha tenido hasta 12 voluntarios. 12 voluntarios. Y Y como bien te digo, que esto es un compromiso de que la comunidad y el valle tiene a sus bomberos.
1: Tiene sus bomberos. Y hablemos también de lo, en general, los bomberos de la comuna de Paihuano, porque no los podemos dejar al lado.
0: Por supuesto.
1: Oye, de Orcón, ¿cómo han estado los chiquillos? ¿Qué hay sabido de ellos?
0: Porque ellos están...
1: expliquemos algo también. Aquí en Paihuano hay tres equipos, por decirlo así. Está Paihuano, Pisco Elqui y Orcón. Empecemos del interior. A ellos les tiene que haber tocado harta pega, así que si nos están escuchando, felicitaciones, chiquillos, por todo el trabajo que hicieron, ¿eh?
0: Sí,
1: por porque supuesto, están haciendo, en realidad todavía
0: por supuesto,
1: no
0: saludar a la cofradía que se encuentra en la parte alta de Paihuano, ¿cierto? En Orcón está la segunda compañía de bomberos, que la cual también ha servido para prestar apoyo al servicio de salud, y ahí está funcionando la posta de Orcón, ¿cierto? Y en el Club Alianza está funcionando el albergue, donde Bomberos ha prestado un servicio incansable, tanto a los llamados que los propios vecinos requieren, como prestar este otro servicio a la comunidad de apoyar al servicio de salud. Y bueno, los muchachos, ya va a llegar la señal y vamos a poder ver registros, el común de las personas, de lo que ha sucedido. Hubo remoción de masa en el sector de la Ladera Chica, ¿cierto? Y lo que los aisló en un periodo de tiempo, ¿cierto? Pero hemos estado en coordinaciones y en trabajo. El día de ayer, parte del equipo de rescate de la primera compañía asistió a un llamado para traslado de medicamentos,
1: yeah,
0: con indicaciones médicas, porque él era una persona dependiente de insulina, ¿cierto? Y se le había acabado su dosis, y pudimos acudir al lugar y bueno, y mantenernos comunicados con la mesa central, que es Paihuano, donde está la comandancia, porque el punto focal de bomberos va, uh-huh, analizando

0: central, ¿cierto? Es lo que se transmitieron las informaciones al punto focal regional, que es donde se hace un termómetro de cómo ha resistido las guardias a los tipos de llamados. Porque también tiene esto una categorización, digamos, entre lo leve y lo grave, o gravísimo. Y así se hace la distribución de los recursos de apoyo. Entonces, bueno, ellos han tenido que apoyar en la evacuación y resguardo en el sector de Tres Cruces. Han tenido otros llamados, por ejemplo, cuando empezó recién el sistema frontal.
1: Hablemos de Tres Cruces porque fue un tema bien complicado, ¿eh? Una bajada de una quebrada que produjo una alarma
0: SAE.
1: SAE, que, de parte de la SENAPRED. Claro, que SENAPRED. Pero ahí estuvimos monitoreando con los dirigentes de Tres Cruces, dicen que no pasó a mayores, solamente un par de casas de habitación se ingresó algo de agua. Es lo que tenemos la información, sabes que está todo difícil de conseguir, pero es una información preliminar que tenemos hasta el momento. Esperemos, si no hubiera sido más complicado. Eso es lo que les ocurrió a los chiquillos allá en Paihuano, ¿verdad? En Tres Cruces, sí, ha sido lo más complicado.
0: Claro, en el sector de la quebrada de Tres Cruces, que, bueno, independiente de la conectividad vial, tenemos, como bien dices tú, el resguardo de nuestros vecinos y vecinas. Y si bien hubo ingreso a las viviendas, no tengo dudas que ahí todas las organizaciones prestaron apoyo y hayan podido contener. Aquí a rato hemos estado incomunicados con ellos porque ellos no han tenido la señal para poder mandar un reporte, pero se entiende el esfuerzo, se entiende las voluntades, y aquí hasta no ver que nuestra comunidad esté resguardada, no vamos a descansar.
1: Absolutamente. Oye, colectividad, ya vamos a hablar también la parte vial, problemas que tuvimos acá. Los amigos que nos están escuchando están muy preocupados porque se ha difundido mucho que estamos aislados. En definitiva, partamos por la comuna de Paihuano, que es nuestro territorio. ¿Qué problemas vial tenemos en Paihuano, Gabriel, hasta el momento, lo que ustedes tienen información?
0: Bueno, la bajada prácticamente la totalidad de las quebradas que comúnmente conocemos, ¿cierto? Al menos las importantes de cada localidad abajo, como para hacernos una idea.
1: Sí, correcto.
0: ¿Cierto?
1: Obviamente. Pero hay nuevas.
0: Sí, es que ahora aparecieron chorrillos, sí, que decían, señores, no, hace 50 años que yo no veía que esa bajaba, o las magnitudes, y eso nos dice, wow, o sea...
1: ¿Qué información tienes de Horcón? Porque tenemos la bajada de la nave.
0: ¿Cómo está? Los espejos.
1: Porque ahí Jason, que es el presidente de la Junta de Vecinos de Horcón, ahí nos estaba informando detenidamente. Ayer se comunicó con nosotros también Diego Iglesias, concejal de la comuna, y nos estaba comentando que informáramos que estaba muy complicada la situación, sobre todo en esos sectores. Estamos tratando de ver si nos podemos comunicar con Diego por ahí, porque sabemos que la señal es tan mala, pero sabemos que eso y la ladera, que es un lugar preocupante. ¿Qué ha sabido de los muchachos que viven ahí en el sector de la ladera?
0: En la ladera de Horcón, la ladera chica, ¿cierto? Hubo una remoción de masa. Hubo una remoción de masa que ya en los últimos años ha sido una tónica. Impidió un poco el tránsito tranquilo, ¿cierto? Por la ruta principal, pero también hubo despeje de ruta. Ahora hay un momento que hacemos la sensibilidad a nuestros vecinos que cuando ocurren situaciones de emergencia y hay una situación en particular activa, ¿cierto? Como esta remoción de masa, si la maquinaria está trabajando, no es justamente para asegurar un libre desplazamiento territorial. Es nada más que para evitar acumulación excesiva o que este material no vaya a entrar a vivienda. Es nada más que de resguardo. Y para el tránsito seguro de los vehículos de emergencia, por ejemplo, ambulancia. Tenemos que hablar de que desde la comunidad de Horcón hubo un desplazamiento de un vecino herido producto de que una roca se desprendió, ¿cierto? Y entró a su habitación. Entonces,
1: está fuera de peligro ya, ¿verdad?
0: Sí, qué bueno. Sí, fue atendido oportunamente, se hicieron postas para escoltar a la ambulancia, ¿cierto? A nosotros, Piscoel, que nos tocó esa mañana temprano movernos hasta Quebrada de Pinto.

0: y ahí hacia adelante siguió a Paihuano. Entonces, llamar a los vecinos que por ahora no transiten. Tengo entendido que el alcalde, mediante el municipio, hizo un llamado a no transitar por localidades. Tienen que entender que, así como hablábamos del debilitamiento de las viviendas, también había un debilitamiento de los cerros, ¿cierto? Que de los taludes que están a un costado de la carretera, y ha habido mucho desprendimiento material. Van a haber rodados, van a haber derrames, ¿cierto? La situación no se detiene. En este momento, si bien no está lloviendo aquí en el plan, por decir, sí está precipitando en la altura, y como bien ya hemos visto, hubo un poco de caída de nieve, y al precipitar líquida, ¿cierto? Al precipitar lluvia sobre esta nieve, nosotros no lo vemos, pero sigue habiendo un escurrimiento de agua por las quebradas, lo que mantiene, ¿cierto?, activa esta. Y se hace el llamado que la gente evite los cursos de agua, como bien dice la alerta de Senapred, evitar los cauces de río, ¿cierto? Y si la activación de esta quebrada está transitando por la calzada, por nada del mundo. No,
1: exactamente. Oye, Gabriel, cruzar. ¿Y cuánto se podría comenzar a monitorear la crecida del río? Porque también es un tema, sobre todo para los amigos de Horcón Bajo, que viven justamente
0: a metros
1: del río. ¿Qué esperan ustedes para esto? ¿Qué acciones se podrían tomar?
0: Bueno, el Cuerpo Bombero de Paihuano, como primera instrucción, hubo un monitoreo constante. De hecho, ayer, cercano a las 8:30 de la mañana, nosotros nos encontrábamos haciendo una ronda en el sector de Monte Gabriela, en Monte Grande, y nosotros pudimos apreciar la crecida del caudal de la quebrada de Monte Grande. Uh-huh. Se entregaron los avisos y los entes técnicos emitieron la alerta, que después tuvimos que acudir al resguardo, ¿cierto? Entonces, el monitoreo es constante, uh-huh. Se nos da por instrucción. Ahora bien, nosotros en Pisco Elqui hicimos lazos con vecinos estratégicos y les entregamos equipos radiales, que si sentían una anomalía dentro de las quebradas, nos informara, uh-huh, para que nosotros tengamos el tiempo oportuno de alertar a nuestros vecinos para alejarse de los cauces y evitar, ¿cierto?, que, como en otros lugares de nuestra región, de estar lamentando pérdidas de vida. Tenemos que hablar de esta forma porque justamente el río, los cauces, si bien nosotros lo vemos tan ahí encuadrado, no sabemos si viene con violencia, con volumen, la basura, árboles, ramas y cuánta otra cosa.
1: Gabriel, y trasladándote también para el otro valle, para el Cochiguaz, que también es jurisdicción un poco de ustedes, ¿qué han sabido de algunas situaciones que hayan ocurrido en Cochiguaz, para los amigos que nos escuchan y tienen familiares en Cochiguaz?
0: Mire, en lo personal,
1: ellos también acostumbrados, ¿eh? Porque sí, ellos son montañistas, todos allá, son todos, exacto, gente de cordillera y que sabe cómo resguardarse.
0: Y eso te iba a decir que yo siento un profundo orgullo y debería ser como una muestra de ejemplo de cómo nos deberíamos preparar para la temporada de invierno, que es la localidad de Cochiguaz. Ellos saben perfectamente que sus riesgos principales de conectividad son el Sanjón Hondo, quebrada Albaricoque y lo que es quebrada Seca, hasta llegar al Pangue. Uh-huh. Y los vecinos se preparan, ven, claro, estudian, sienten, huelen la montaña, son montañeros puros. Uh-huh. Y tienen esta preparación, se resguardan, se cuidan. Y ahora
1: pero no han recibido requerimientos
0: especiales ni nada
1: de Cochiguaz. Aquí le mandamos un abrazo.
0: La información fue que hubo este corte de camino.
1: No, y ellos están felices, te digo. O sea, claro, con el agüita que
0: tuvimos un llamado que por un rescate simple, unos vecinos tuvieron una falla mecánica en su vehículo y quedaron ahí imposibilitados de seguir en tránsito. No es que hayan colisionado ni con el cerro ni con la barrera, pero fuimos para allá y ellos agradecían que, independiente de las condiciones climáticas que habían en el momento, llegamos al resguardo.
1: Perfecto. Oye, son las 12:45 en directo, en vivo, desde acá, desde nada menos y nada más que Pisco Elqui, a metros de la plaza de Pisco. Te voy a pedir un segundito, Gabriel. Vamos a ir a una pequeña pausa y volvemos enseguida con informaciones en directo desde Pisco Elqui para toda la región de Coquimbo. Así que vamos y volvemos, chiquillos. Okay.

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2: Ya, chiquillos, seguimos en vivo y en directo a esta hora de la tarde. Ya son las 12:50. En este momento ya dejó un poquito de llover. Esperemos que todo siga así. Vamos a ir viendo cada uno de las situaciones que ocurren en nuestra hermosa comuna de Paihuano. Hoy estábamos conversando junto a nuestro querido Gabriel Barahona, miembro de, por supuesto, la primera compañía de bomberos de Pisco Elqui, ¿ok? Y bueno, vamos a seguir conversando en esta mañana, y se nos ha unido a nuestro equipo de hoy día un tremendo amigo. Hoy día ya habitante de la comuna de Paihuano. Y tenemos a nuestro querido Ernesto Olivares. Lo vamos a ir presentando de a poco, Gabriel, ¿te parece o no? Dentro de su... Parece que hay que prender el mix. Ahí sí, Gabriel. Tenemos a Ernesto Olivares, montañista. Yo creo que el mejor título es gran montañista. ¿Cómo estás, Ernesto? Buenas tardes.
3: Muy bien, Julio. Muy, muy agradecido por la invitación de estar acá. Un saludo afectuoso a todas y todos los habitantes de esta bella, bella zona, región. Y feliz de poder acompañarlos en esta hora.
2: Ernesto con nosotros hoy día, un tremendo montañista que tiene todas las cumbres del mundo. Y hoy día lo tenemos hoy día acá para hablar justamente del fenómeno que nos ocurrió. Pues, Gabriel, ¿qué te ha parecido este fenómeno desde tu punto de vista técnico?
3: La verdad es que desde que se anunciaba este frente mal tiempo, estábamos bastante preocupados porque eran un par de oleadas bastante fuertes. A Dios gracias y para tranquilidad, y diría yo que también para un cierto respiro de las cuadrillas de emergencia, de carabineros, de bomberos, de todos los voluntarios que están en esta hora, los modelos matemáticos nos muestran una declinación en el frente de mal tiempo. De hecho, la mayoría de los modelos muestran que hasta las 5 de la tarde deberíamos tener algunas precipitaciones, de ahí vendría una relativa calma, se debería activar tal vez mañana tipo 5 de la tarde, con chubascos débiles hacia el jueves tendríamos las últimas precipitaciones en el valle, sobre todo acá estoy hablando de Pisco Elqui, que es de donde estamos en este momento ubicados. Eso se condice también con un alza de la presión atmosférica que viene de hace un par de horas atrás, y creo que es lo que nosotros hoy día podemos visualizar a esta hora, con un cielo que está un poquito más despejado, subió la isoterma. Esperemos que tampoco las temperaturas aumenten demasiado para que no se activen las quebradas, y la nieve que cayó temprano se mantenga. Nos favorece mucho que el valle está frío, porque eso estabiliza mucho, sobre todo los taludes que están bastante pasados de agua, y diría yo que con la ayuda de Dios debiésemos nosotros ir con el paso de las horas viendo una disminución ostensible en la cantidad de milímetros de agua, lo que nos da un respiro y nos da una tranquilidad. Creo que nos va a permitir también que el terreno también drene un poco más y podamos llegar a algunas zonas que aún persisten lejanas. Sé perfectamente que hay quebradas a las que hay que llegar a caballo o caminando, así es que todavía no sabemos de ellos, pero la presencia de la nieve en altura también nos permite también tener una cierta tranquilidad, ¿no? Da mucho más estabilidad, así que la única recomendación sería que nadie se le ocurra ir a subir
2: montaña.
3: Ninguna montaña por estas horas, la nieve está recién caída, el terreno está muy, muy saturado de agua, y la presencia de cualquier persona no solamente puede originar caída de materiales, sino también desviar las labores de emergencia que hoy día debiesen estar abocadas a poder...
2: A la parte plana, digamos.
3: Exactamente, donde a quienes habitamos en la zona más baja.
2: Ernesto, llevando un poco a la voz populi, porque aquí nos escuchan de todos lados, y sobre todo hoy día de la comuna de Paihuano, que están muy... muy preocupado de lo que ocurre, lo que no ocurre, de lo que viene, porque obviamente todo se ha transformado. Yo recuerdo que en mis tiempos, o en los tiempos de mis abuelos aquí en el valle, ellos no tenían ninguna manera de cómo saber de que iba a venir un fenómeno climático de esta manera, sino que estaban auténticamente preparados para estas situaciones. Claro, menos densidad poblacional, en definitiva estaba todo un poquito más mandaba más la naturaleza que el humano, en definitiva. Así que la gente como respetaba mucho eso. Esto viene sucediendo hace rato, que se habla de una sequía profunda en la zona. A los amigos, a los vecinos de aquí común, ¿por qué ocurre esto que de un día para otro se nos viene? Oye, estábamos para hacer la Arca de Noé en algún momento, se nos viene esta lluvia con esta intensidad después de tantos años. ¿Qué ocurrió así en grandes rasgos como fenómeno climático?
3: Tenemos que decir que nosotros siempre estamos escuchando en los reportes que se hacen por televisión y radio de fenómenos que afectan mucho a lo que es el Cono Sur. Hablamos siempre del fenómeno de la Niña, del fenómeno del Niño, que se dan en cotas mucho más bajas, que se originan en varios fenómenos que ocurren a nivel del mar, que incluso, aunque nosotros no nos damos cuenta, producen migración de aves y de animales acuáticos, y en tierra también, aunque nosotros no seamos testigos. Dicho eso, nosotros este año teníamos la entrada del Niño, que viene después de la Niña, que normalmente la Niña se asocia a...
2: ¿Más frío?
3: Seco.
2: Más seco.
3: Seco. El Niño siempre es húmedo, la Niña es más seca. Eso, cuando uno escuche fenómeno del Niño, hay que pensar que se nos viene el agua.
2: Ya.
3: Ahora, eso es a nivel como general. Ahora, aquí juegan muchos otros factores que tienen que ver con los ciclones de los vientos, que tienen que ver con presiones en otros distintos lugares. Pero para no hacer complicado, primero quiero rescatar una cosa que tú dijiste, que es muy importante. Más allá de que no había tanta densidad, una de las cosas que nos hemos dado cuenta como seres humanos es que cada vez somos menos sensibles al entorno. Me explico. Hoy día nos apoyamos mucho en celulares. Yo traje el computador con varios modelos matemáticos que estuve revisando desde temprano para poder responsablemente decir lo que viene en términos para nosotros acá en Pisco Elqui. Pero hay que rescatar algo. Tú decías, nuestro abuelo, uh-huh, nuestro ancestro no tenía nada de esto. Sin embargo, tenían una lectura de la presión atmosférica sin tener medidores de presión atmosférica, tenían una sensibilidad de las nubes y conocían del comportamiento del lugar simplemente por observar. Yo creo que no es muy lejano para nosotros cuando el abuelo miraba y decía, ¡oh!
2: Se cerró.
3: ¿Y qué quiere decir eso? Se cerró, pues, mijo, mire para arriba. ¿Ve algo? O la luna, mira. Ah, no, se viene con todo mañana. ¿Y pero qué está mirando? La luna, pues mira cómo está alrededor. Y el otro día se caía el cielo y uno decía, ¿y cómo lo hizo? Pucha, es que de tu abuelo. Y ese conocimiento del lugar no es que no exista, simplemente...
2: ¿Se perdió el interés?
3: ¿Se cambió
2: por estos instrumentos técnicos ahora?
3: Se perdió el interés, se perdió la relación con la naturaleza. Yo estoy seguro que mucho de la gente que trabaja en la montaña, que trabaja con animales, no necesitan ver ni el computador, ni que escuchar a un tipo como yo para decir, si esa cuestión ya la sabíamos ya, pues. Si esa cuestión la están diciendo hace rato. ¿Y quién le dijo? No, si es cosa de mirar, pues mire cómo viene el viento. Y el viejo simplemente escucha el viento, siente el aire tibio o frío y te entrega un reporte del clima que es bastante certero. Eso es lo primero. Lo segundo, que nosotros debiésemos esperar todavía algunas otras precipitaciones. Pero al menos en lo que se ve en el horizonte, no con la intensidad que tenemos hoy día.
2: Pero para redondear la idea nada más. Claro, el abuelo, el arriero, se lo sabía porque lo contactaba 24 horas antes, a lo mejor media hora antes. Va a venir esto por la humedad del ambiente, etcétera, eso sin duda. Pero hoy día también hay que reconocer que los instrumentos técnicos nos han permitido visibilizar esto, porque este fenómeno, según los meteorólogos, se viene visibilizando hace, no sé, una semana, Gabriel. ¿Cuánto tiempo ustedes tienen la alerta, más o menos?
0: Claro que, a nivel general, a nivel central del manejo de la emergencia, que es SENAPRED, se maneja con instituciones técnicas, en este caso la Dirección Meteorológica de Chile, que emite avisos meteorológicos o declara un evento meteorológico. Y ellos hace dos semanas ya tenían un aviso meteorológico por precipitaciones abundantes, claro, ¿cierto? Para la zona centro del país. Entonces, eso se fue monitoreando, claro, ¿cierto? Se fue monitoreando y se fue...
2: Ahora, esto es imágenes satelitales, Ernesto, claro, ¿verdad? Que uno va viendo esto que de repente como que las corrientes del Niño, por eso son más calientes o frías y van evaporando y van produciendo nubes. ¿Es un poco eso?
3: Hay una sumatoria de eso. Mira, sumado a lo que dice Gabriel, hace dos semanas atrás se anunció esto, porque si nosotros que vemos regular, nosotros el año pasado ya sabíamos que este año iba a estar así.
2: Mira,
3: el año pasado, pero porque entraba el niño y uno sabía que iba a precipitar. El tema es que a medida que nos vamos acercando, uno puede ir precisando qué zonas pueden estar más afectadas por estos frentes. De nuevo, una cosa es el niño como fenómeno, como agua y todo lo demás, y lo otro que juega mucho son las corrientes ciclónicas de vientos, de presiones que se van moviendo y que, dependiendo de dónde están con mayores o menores fuerzas, son las zonas en donde eventualmente se forman barreras. Porque uno dice, oye, ¿y por qué Coquimbo y hasta el Bío Bío? Y no, ¿por qué no más allá? Porque las corrientes de aire, de los ciclones que se forman, hacen como de barreras que no son visibles y hacen que el frente no llegue más abajo o no llegue más arriba. Entonces, eso evidentemente hay que ir haciendo los ajustes, y eso normalmente uno puede ir visualizando un par de semanas antes dónde podría, porque de nuevo esto es todo un, porque yo creo que a todos nos ha pasado, oye, de nuevo se equivocaron estos gallos con el clima. Sí. ¿Sí? Uh-huh. Es que es muy cambiante.
2: Sí.
3: Es muy cambiante, o sea, uno sabe que va a llover. La gran pregunta es dónde. Es como los sismos. Sabemos que va a temblar, pero no sabemos dónde. Entonces, son muchos otros los factores. Lo cierto es que si uno estuviese en forma permanente diciendo, oye, se viene, generaría una alarma. General, que al final al final sabes que pasaría algo contraproducente. Nos asustarían tanto que al final, cuando venga el evento, nadie cree.
2: Exacto. El cuento del lobo, el Pedrito del lobo.
3: Tal cual. Viene.
2: Pero en definitiva, igual este fue bien. Hay que agradecer a los meteorólogos porque en la mayoría le brindó la certeza, digamos, de que esto fuera así. Ahora, la magnitud, algunos decían más, algunos decían menos, pero la magnitud fue mucha agua. Histórico para la región. Gabriel, ¿estos cuántos milímetros tenemos hasta el momento acá en Piscoelqui para...?
0: Mira, en Piscoelqui cayeron hasta las 5 de la mañana de la madrugada de hoy. Se registraba un superávit del 200%, porque cayeron 249,6
2: milímetros.
0: En un año normal, para que ustedes lo tengan claro, en Piscoelqui caen 54 milímetros. Un año normal. Entonces, ya con esta lluvia hemos superado con creces eso, ¿no? Y bueno, yo quería detenerme un poco para complementar la idea de aquí el profesor Ernesto, que tenemos que tener sensibilidad con el entorno, porque lo técnico es lo técnico, y vamos a tener la carta sinóptica, vamos a tener los instrumentos, hay páginas que tienen ahí acceso a los satélites de Europa, de Norteamérica, que nos entregan información. Pero esa sensibilidad, cuando nosotros hacemos los planes de emergencia, analizamos los antecedentes históricos, cómo se comportó la comuna. Pero tenemos en el liceo carrera técnica de turismo, pero los niños dudo que sepan sobre meteorología de montaña. Esas mateadas donde los abuelos nos pueden explicar, los arreboles, el terral, que no hagan romantizar un poco que la montaña nos está dando señales de que vienen sistemas de esta índole. Hubo una semana previa al sistema frontal donde los colores del atardecer, como el del amanecer, fueron espectaculares. La formación de nubes, como pasaban los estratos, por ejemplo, formaciones de nubes que decían, ah, viene una masa de viento, o hay humedad. No sé si se sintió una acumulación de humedad una semana previa al temporal. Entonces, tú...
2: Sí, lo que pasa, Gabriel, un poco va a ir redondeando la idea. Todos estos fenómenos que son muy, lo que ustedes me están explicando de las sensibilidades, son propios. Lo que pasa es que en la parte, a ver, cuantitativa es el problema, porque uno puede tener la sensibilidad de que va a llover, pero ¿cuánto es? Esa fue extraordinario en esta oportunidad. Es mucha agua que por suerte aquí nosotros fuimos, pero lo que ocurrió para la zona de cerca de la costa de La Serena, como caso de Islón, incluso aquí en Vicuña, fue increíble. O sea, lo que ocurrió, y saludar a todos los vecinos que nos escuchan en Vicuña, que ojalá se levanten lo más luego posible de esto, y nada, pues, es un fenómeno muy, muy especial lo que nos ocurrió del siglo.
0: Hay un maestro de montaña que hemos tenido la oportunidad de haber aprendido de él, que es don Claudio Lucero. Don Claudio nos decía, siempre hay que prepararse para lo peor.
2: Absolutamente.
0: Porque si no pasa nada, bonanza. Estábamos preparados. Y si pasa, qué bien. Uh-huh. Estábamos ajustes a las condiciones. Entonces, el romantizar esto, también el sensibilizar, nos dice, hey, tenemos que estar atentos.
2: Atentos siempre. Tenemos que como estar ustedes, pues, chiquillos. Sí. Ernesto, hay terminología que los vecinos a veces, ¿te acuerdas cuando daban el tiempo y hablaban de la famosa vaguada costera? Hoy día se han ido incorporando nuevos términos a esto del fenómeno climático. La gente está aprendiendo, la gente empieza un poco a saber un poco más de clima. En el caso tuyo como montañista, me imagino que lo tienes súper claro. Pero te quiero traer algunas palabras que a mí me parecieron simpáticas, por decirlo, no simpáticas al punto de vista que a lo mejor me decía, ¿cómo voy a encontrar simpático un desastre? No, pero en el tema de por ejemplo, esto del tren de
0: el tren atmosférico.
2: Tren atmosférico, por ejemplo, lo que me hablaba de la presión atmosférica, que son importantes, parece, para lo que ha ocurrido, porque en algún momento también, ¿cómo se llama esto cuando se va recargando?
0: Los pulsos.
2: Cuéntanos un poquito de estas terminologías para que los amigos nos vayan entendiendo un poco.
3: Perfecto, hablemos de algo que nosotros podemos ver hoy día aquí en Piscoelqui. Si nuestras vecinas y vecinos miran hacia las montañas que nos rodean, pueden ver claramente una línea que separa la nieve o lo blanco de la tierra. Esa línea se llama isoterma. Ahí es donde está el punto de congelación. Bajo eso es agua y sobre eso es nieve porque la temperatura está por debajo de cero. Eso es lo que se conoce como la isoterma, que es la línea del cero grado. ¿Por qué es importante observarla? Y esto es una cosa práctica. Cuando esa línea blanca está muy alta, quiere decir que está lloviendo mucho más arriba. ¿Qué es lo que origina eso? Que las quebradas no solamente traigan agua, sino traigan mucho barro y roca. Esa es la peor condición que podemos tener cuando las isotermas son altas, porque más allá de que la quebrada se activa, sabemos que va a traer mucho sedimento y origina lo que hoy día estamos viendo, que es mucho barro, que es muchas rocas ahí en la mazamorra. Yo el otro día casi rompí el auto para cruzar porque no se ven las rocas que están debajo del barro.
2: Hablemos de los amigos, mazamorra entre Piscoelqui y la viga Orcón. Hay una parte ahí que baja una greda que es muy, muy acuosa. Es una especie de arenilla y eso cambia.
3: Sí, correcto, de hecho las máquinas llevan 72 horas ahí estacionadas para mantener la vía despejada para todas nuestras amigas y amigos que viven en Orcón, en Alcohuas, que viven en la zona más alta. Es muy importante mirar eso. Mientras más alta esté esa línea, más riesgo tienen las quebradas de impactar los puntos que están debajo. ¿Por qué? Por la cantidad de cemento y roca. Además de eso, quiere decir que la nieve está permeando, está humedeciendo mucho más la tierra, lo que hace que los deslizamientos sean mucho más peligrosos. En esta condición actual, nosotros tenemos una condición mucho más favorable hoy día, porque la isoterma bajó. O sea, yo creo que todos nos dimos cuenta hoy día, amaneció mucho más frío y nevó. Esa nieve normalmente ocurre porque el lugar donde está bajando la temperatura es más baja y esos cristales que vienen bajando se pueden consolidar. Cuando no, se hace más temperatura, llueve, que es lo que está pasando hoy día. Cuando uno habla de los trenes atmosféricos.
2: Espérate, antes que te vayas por ese lado, hablando un poco de lo que estabas hablando, para redondear. Hay un fenómeno bien especial, Gabriel me lo puede también corroborar. Los años anteriores, cuando ha caído agua, y por poco tiempo y pocos milímetros, estamos hablando de 20, 15 a lo mejor. La isoterma ha estado baja y ha caído nieve aquí en Piscoelqui, siendo inviernos malos. Estoy hablando de hace 3 o 4 años atrás, 2 años, hubo nieve y con lluvias muy cortas. Ahora tuvimos un fenómeno muy largo, desde el jueves hasta el día de hoy, llovía y nunca cayó nieve aquí por lo menos en Piscoelqui, inclusive con los vecinos de Orcón, solamente Alcoguaz recibió un poco recibió nieve. Entonces, ¿por qué en tantos días la isoterma no bajó? ¿Qué fenómeno pasó en esto? ¿El Niño nuevamente?
3: Tenemos varios fenómenos asociados. De hecho, la presión de los valles hace que, por ejemplo, tengamos flujos de viento ascendente o descendente. ¿Ok? O sea, que yo siento, oye, como que el viento viene de abajo y lo siento que un aire tibio.
2: Terral, que le llaman aquí de repente.
3: Y eventualmente en la tarde cambia el sentido, que normalmente, de hecho, si usted lo analiza en la tarde, es cuando se pone más fresco y el viento baja, el viento cálido baja y el valle se pone más frío. ¿Por qué ha llovido tanto? Porque nosotros, a ver, venimos, como ustedes mismos lo han dicho, hay varias cosas que ocurren aquí. En los años normales, cuando llueve, normalmente las quebradas no se activan. Dos cosas: uno, la cantidad de agua no es suficiente, y dos, la tierra está tan seca que es capaz de absorber esos pocos milímetros de agua que caen. Por lo tanto, no va a haber corrimiento. ¿Qué nos ocurre ahora a nosotros? Que ha llovido incesantemente y la tierra primero absorbió lo que pudo, y cuando ya no absorbe y la tierra está tan pasada de agua, corre. Claro. Pero además de eso, como se reblandeció todo la superficie, ese corrimiento normalmente arrastra mucho material. Creo honestamente que el valle, y sigo hablando desde Pisco, el valle ha resistido muy bien, fuera de varios muros perimetrales de adobe que han caído.
2: Hablamos de la comuna de Paihuano.
3: Sí, creo que, a Dios gracias, hemos aguantado bastante bien. Una de las cosas que uno ve aquí en el valle es que es la resiliencia de la gente. Uh-huh. Hablaba recién con Rodrigo, que es de Cava del Valle, y me decía, nosotros ya sabíamos, estábamos preparados. Hablaba con la Pilar Aguirre y me decía, no, si nosotros aquí lo estábamos esperando, estamos aquí con algunos vecinos. Y creo, quiero rescatar esto, yo creo que momentos como esto hacen que tome mucho más valor lo que cada una y cada uno de nosotros podemos hacer unos por otros. Creo que esto nos debiese también mover a activar otras acciones que son las que yo he conversado contigo y con Gabriel, y es la razón de por qué la Escuela de Montaña se instala en Pisco Elqui.
2: Ya vamos a hablar de eso.
3: Sí, queremos justamente que podamos apoyarnos unos con otros. La presión atmosférica. Hoy en día no se necesita tener un medidor muy sofisticado. Muchos relojes lo tienen incorporado.
2: El reloj de pulsera,
3: un común y silvestre, un Casio. No estamos hablando de ningún reloj muy caro, un reloj común y silvestre. Tal vez no tenga la exactitud de milibares en términos de presión, pero sí hay algo que sirve. Si en su reloj, que algunos traen los gráficos, si en mi relojito me muestra puntos que van aumentando, quiere decir que la presión atmosférica subió. Una mayor presión atmosférica es sinónimo de buen clima. Una baja de presión es sinónimo de mal clima. Eso sí, siempre tiene que estar referido a un mismo lugar. Si yo comienzo a subir, obviamente, a medida que gane altura, mi reloj dice que baja la presión, pero eso es un tema de altitud. Si en un mismo lugar no veo variaciones, eso es lo que yo busco. Eso es lo que mide la presión atmosférica. Es cuánto eventualmente la Tierra está siendo comprimida o cuánto menos. En términos sencillos, si aumenta la presión atmosférica, sinónimo de mejor clima. Si baja la presión, sinónimo de mal clima. ¿Por qué llueve o por qué nieve en el valle? Tiene que también ver con la temperatura del valle. Vuelvo a reiterar, la Tierra como tal tiene una temperatura. Los valles tienen una temperatura. De hecho, no es casualidad que tengamos viñedo en este valle. Y justamente tiene que ver con esta característica de clima templado que permite justamente que los parronales o que otras frutas puedan crecer en este lugar. Bueno, esa temperatura hace que eventualmente nosotros podamos tener o lluvia o nieve.
2: Eso es como, a ver, ilustrémoslo. La temperatura del cuerpo de uno se pone en contacto con fenómenos que vienen como agua, todo, se producen efectos. Es un poco eso, el fenómeno que ocurre, digamos, con la presión atmosférica.
3: Exactamente, los cristales, las cristales de nieve tienen su génesis en varias atmósferas sobre nosotros. Uh-huh. Y esos cristales, a medida que comienzan a caer por gravedad, porque caen por el peso que van acumulando, normalmente comienza a caer el cristal, y a medida que baja por gravedad, dependiendo de la humedad que encuentre mientras cae y de la temperatura, se puede aglutinar como un cristal de nieve, o si eventualmente encuentra humedad en la zona alta y más frías temperaturas más bajo, se forman los granizos, que son las pelotas que uno dice así como, oye, tremendo granizo. Bueno, todo tiene que ver con humedad del aire y temperatura del aire.
2: Perfecto. Estamos con Ernesto Olivares y Gabriel Barahona en el estudio número 1 de Radio Pisco FM para toda la región de Coquimbo, y especial para los amigos de Horcón, Pisco Elqui, Monte Grande, Paihuano, y por supuesto los amigos que nos escuchan en el Valle del Elqui. Aquí les mandamos un abrazo, y bueno, vamos a hablar ahora de lo que se nos viene. Ya con nuestro amigo Gabriel analizamos todo el post, digamos, de lo que recomendaciones de nuestros amigos los bomberos con respecto al post, descuidado de muros. Hay que revisar todo, chiquillos, sus pisos, hay que revisar los techos, no se pongan. Gabriel, ¿Cree que es momento de arreglar un techo si está malo?
0: No, para absolutamente no. Bueno, ha parado de precipitar, pero ahora van a empezar a bajar las temperaturas. Eso puede generar escarcha o hielo en el techo. Entonces, eso, condición resbaladiza.
2: Perfecto.
3: Y la ruta también.
0: La ruta.
2: No, la ruta, eso lo vamos a dejar porque estamos comunicándonos ahí que nos dé la información.
0: Importantísima, uh-huh, es que aprovechar cuando se despeje, ventilar las casas. Evitar las enfermedades respiratorias, ¿cierto? Sí. Y ya han sido.
2: ¿Pero usted se vacunó, días, ¿no? don Gabriel?
0: Sí, por supuesto, nosotros como bomberos.
2: ¿Usted también? Expuesto... Afirmativo. todos con sus vacunas respectivas anti-influenza. Oye, bueno, estábamos hablando justamente de estas formas, cómo ver el clima tan inhóspito de repente, tan difícil. Pero tenemos un año nuevo, ¿no parece? Vamos a ver eso primero. Vamos a ir al corto plazo, al mediano plazo y al largo plazo. Hay que un poco visibilizar lo que se nos viene, porque los vecinos. Yo sé que la señora que hoy día nos está escuchando va a decir: ¿hasta cuándo? Estoy aburrido, aburrida de tanta agua, tanto que esperamos. Vamos a tener que una conversación muy seria con San Isidro. Yo, de hecho, hablé ayer con el padre de acá, de nuestra localidad, y le dije: necesito citar a San Isidro para que nos dé. Sus explicaciones respectivas, con mucho respeto, chiquillo. Hay una especie de que todo, está de moda, dicen, yo lo vi en este satélite. ¿Cómo se llama ese satélite que está en la página web que uno me hablaste hace un rato atrás, que visibiliza un poco los manchones y ve todo cómo viene en el territorio? ¿Qué se nos viene, Ernesto, ahora en el tema climatológico? Cuando son la 1:00 p.m, 16 minutos, yo sé que es difícil, pero hagamos una mixtura entre ese viejito pastor que tú decías y que sacaba el dedo y calculaba, y los instrumentos técnicos. ¿Qué se nos viene a partir de muy pronto?
3: Para las amigas y amigos que nos escuchan a esta hora, pueden buscar en su dispositivo o bajarlo en su dispositivo. Hay varios modelos matemáticos, obviamente mientras más precisión tienen un costo económico, pero hay varios que son de uso, diría uno, civil, o para nosotros los comunes y normales. Uno que es bastante confiable es Windy, W-I-N-D-Y, que tiene una gran virtud, te aglutina en una sola página 5 modelos matemáticos. Entre esos, MeteoBlue es uno de los más aproximados a lo que ocurre en montaña. Eso es, también hay que entender que no todos los modelos matemáticos tienen precisiones en altura o en llano. Dependiendo de dónde tienen sus estaciones de medición, va a depender eso. Uh-huh. Ahora, más allá de lo que diga el modelo matemático, súper importante cruzarlo con lo que usted está viendo fuera de su casa. Porque eso le va a permitir tener una aproximación mucho mejor. ¿Qué es lo que uno podría decir básicamente con estos pronósticos meteorológicos? Uno puede hablar más de tendencias que de certeza. Una certeza que tenemos hoy día es que este frente que tuvimos este fin de semana y que se pronosticaba que hoy día sea el día más duro, perdió fuerza. El sistema que esperábamos que fuera destructivo el día de hoy, martes, perdió fuerza. Producto de eso que vemos hoy día.
2: Espera un segundito. Separemos las cosas, porque la gente se puede confundir. Había, Gabriel, un fenómeno que comenzaba el jueves, si no me equivoco, y terminaba el día sábado.
3: Así es.
2: Sábado en la madrugada, si no me equivoco, y después se venía otro que comenzaba el domingo en la madrugada, o lunes en la madrugada, una cosa así.
0: Al final eran tres eventos.
2: Y lunes y martes. Así ¿Y tú es. Dices que se debilitó este?
3: Lo que se ve hoy día en los pronósticos ampliados es que perdió fuerza. El que se supone que hoy día iba a dejar la escoba, porque hoy día, no, a ver, el que partió el domingo, lo vimos y fuimos todos testigos. Hoy día se esperaba que se intensificaran las precipitaciones y bajó bastante. De hecho, a esta hora que estamos hablando debía estar lloviendo intensamente.
0: Exacto.
3: Y bajó.
2: Se hablaba de nieve para acá.
3: Y cayó, pero no en la cantidad que esperábamos.
2: Y con el tiempo que se.
0: Y habían alertas meteorológicas particulares. Por ejemplo, esta madrugada teníamos que haber caído 60 milímetros. ¿Te fijas? Es un número abundante, en pocas horas. Entonces, nosotros, la verdad, no estábamos preparados para recibir.
2: Ya, pero Gabriel, si llevamos 240, por llevamos lo mismo, los 300 ya.
0: No estábamos preparados
2: ya.
0: Porque ya la tierra no absorbe. No. Ahí va a haber escurrimiento. Hay una
3: solamente
0: nieve.
3: Solamente escurrimiento.
0: Claro, y tenemos que había una variación de la isoterma que hacía que nevada, retrocedía, se ponía a llover. Había escurrimiento de material, entonces ya hubiésemos hablado otras palabras. Ya,
2: perfecto, estamos entonces, nos sigue Ernesto, entonces se debilitó. ¿Y qué viene?
3: Lo concreto es que se debilitó, eso es muy bueno para nosotros, como dice Gabriel, hoy día, de hecho, esos 60 milímetros, que era todo lo que nevaba, caía en un año acá, claro. Se esperaba hoy día, eso se debilitó, lo que es una buena noticia, porque permite que las quebradas por lo menos pierdan fuerza en la actividad que tenían, que eso es lo objetivo, y eso nos da un cierto respiro para...
2: Esto es para la región, ¿verdad?
3: Estoy hablando de Piscoelqui.
2: De Piscoelqui.
3: Lo que pasa es que, de nuevo, hay fenómenos que son mucho más globales, como la región de Coquimbo, uh-huh. Que afectó a La Serena, Coquimbo. Sí, ahora,
2: pero estamos ahora hablando de
3: Piscoelqui. Mucha de la afectación que ellos tienen no necesariamente tiene que ver con lo que a ellos les precipitó, sino con lo que va de aquí para abajo. Imagínate, todo lo que acumulan todos estos valles van al río Elqui, sí. Y generan, obviamente, en las zonas más bajas un aumento de los caudales históricos, jamás visto. O sea, no, nunca el valle le entregó tanta agua.
2: Ayer había una foto impresionante de la desembocadura al lado del faro, el sector donde llega el río. Sí. Y el manchón café que había en toda la costa de la Avenida del Mar era increíble. Se veía todo lo café y de ahí para atrás azul, que es el océano.
3: Todo eso café. Miren, es sedimento. Es lo que estábamos hablando justamente ahora. Es lo que las quebradas, al activarse, al no poder absorber, evacúan y hace que vaya tanto sedimento. Volvemos a lo mismo. Ese sedimento es tremendamente peligroso porque genera unas riadas de lodo que son muy destructivas. No solamente por la fuerza del caudal, sino por el peso específico que tiene ese sedimento, que es capaz de aplastar y, sí, mucho peor, sepultar muchas de las riberas aledañas que tristemente hemos podido ver nuevamente se han vuelto a instalar habitaciones. O sea, creo que esto es un tirón de orejas para nosotros como humanidad. Muchas veces creemos que le podemos ganar a la naturaleza ocupando riberas de río que le pertenecen al río y que en algún momento la van a recuperar. ¿Cuándo? No sabemos. Sí. O sea, era dramático ver el Puclar, o sea, no tenía nada de agua. Anda a ver ahora. O sea,
2: tiene que estar.
0: Ahora.
2: No, oye, pero para terminar la porque a mí, mira, entre las cosas, porque estamos hablando del clima, para cerrar eso, después vamos con la otra parte. Me están comentando que Coquimbo se está despejando, está saliendo el sol a esta hora en Coquimbo, pero me dicen, pero ¿cómo será el panorama para la tarde? Estábamos en Piscoelqui, sí, entiendo. En Piscoelqui, por lo menos, tú dices que se debilitó. Mira, que hoy día...
3: Estuve revisando la quebrada de Paihuano, uh-huh. Revisando Pisco, uh-huh. Que es donde estamos nosotros acá, no es que no nos importe el resto. Sí. Lo que se ve a nivel de región es que viene... o sea, primero perdió fuerza el frente que nosotros esperábamos que fuera tremendamente duro hoy día. Aparece en chubasco el día jueves, débil. Pero el fin de semana, sábado, domingo... Parte del viernes no se ven precipitaciones en el horizonte.
2: Ya, pero lo de hoy día ya debería haber sido término ya un poco terminando este para, frente.
3: Para lo que era esta semana, uh-huh. Hoy fue lo más duro en la mañana.
2: Ya.
3: Lo que viene para adelante va a precipitar, pero no con la fuerza que vino cayendo desde el día jueves. Si, en términos concretos, ¿va a llover igual de fuerte? No.
2: Ya. Eso es muy importante. 1:23 de la tarde, chiquillos, estamos en directo, en vivo, desde Piscoelqui con Ernesto Olivares, gran montañista, si no el mejor montañista de nuestro país, y Gabriel Barahona, también montañista, pero miembro de la primera compañía de bomberos de Piscoelqui, comentándole lo que viene. Entonces tenemos racionalizado lo que podría ser los fenómenos, ya tenemos la idea de lo que ocurrió, por qué ocurrió, qué está pasando en estos momentos. En estos momentos tenemos nublado pero sin lluvia en Piscoelqui, para los amigos que entendemos también que ya hay mensajes directos de la autoridad a no subir al Valle del Elqui. La nieve no está apostada en Piscoelqui, no hay nieve, y si hay, seguramente los peligros inminentes. El otro día hablaba y aquí que es una buena idea también para el tema cuando haya nieve, sugerir a las autoridades solicitar a los visitantes cadenas cadenas para subir a estas zonas cuando hay nieve. Bueno, es lo que explicaba el otro día Gabriel.
0: Con respecto a eso, es que es una tarea de todas las instituciones, tanto turísticas como la gobernabilidad local, que se desarrolle una cultura de montaña. Aquí tiene que haber un trabajo articulado entre el Ministerio de Obras Públicas y la sensibilidad de los habitantes. Aquí, para el desplazamiento en vehículo, lo mínimo que tenemos que contar es con cadena. O sea, si vamos a estar en territorio de montaña con nieve, sobre los 5 centímetros ya.
2: Pongamos un ejemplo, Gabriel. Se llena de nieve Pisco Elqui desde Monte Grande para arriba. ¿Está la posibilidad de la autoridad de exigir cadenas para subir? ¿Y eso puede ser un atenuante como para el que no tenga cadenas no pueda subir?
0: Pero es que ahí, si uno ve, por ejemplo, localidades como Lo Barnechea, ahí ellos tienen señalética, tienen infraestructura vial que te recomienda estacionarte para acomodar las cadenas. Y carabineros y...
2: O sea, podríamos nosotros futuro pensar en poner un letrero dial que diga, en caso de caída de nieve, usted necesita cadena.
0: Por supuesto, es que eso...
2: Es una forma a lo mejor de regular la seguridad también inclusive de los...
0: Y como digo, esto tiene que ser un trabajo articulado, el Ministerio de Obras Públicas, por ejemplo, estos estacionamientos para aparcar, para colocar las cadenas.
2: Y todo lo
0: señalización, la pintura de la pista, nosotros estamos acostumbrados a ver blanca, pero en condiciones de montaña esa tiene que ser amarilla.
2: A propósito de eso, Gabriel, bueno, aprovechando que está aquí Ernesto, estamos hablando de una cultura de montaña, tú me decías. Y hay una cultura, que mira, a quien le pregunto, a la alma mater, hay una cultura de montaña que tenemos que aprender, Ernesto, es necesario, justo y necesario, es importante tener una cultura de montaña en esta zona. Tú estás, yo sé que visitaste, te encantó y te quedaste por estos lados un rato, así que vamos a hablar de esa escuela de montaña, vamos a hablar de lo que tú quieres hacer y generar acá. Cuéntanos un poquito, ¿cuál es tu visibilidad en esto de la montaña acá en la comuna de Paihuano?
3: Tú antes de pasarme el micrófono me decías que ¿qué le podemos decir a las señoras y a nuestros amigos que nos escuchan? Los últimos estudios científicos dicen que nuestro planeta, como especie, nos vamos a ver enfrentados en forma progresiva a fenómenos climatológicos con mucha más crudeza que las que veníamos viendo en las últimas décadas. Esto debido a que hay un calentamiento global que no es un mito, es una realidad y que genera transformaciones. Mayor temperatura va a generar en zonas bajas mayor evaporación y por lo tanto van a haber muchas más nubes, para hablar en fácil, con agua, por lo tanto... En lugares en donde antes no precipitaba, va a precipitar. En lugares en los que eventualmente se sabía de sequía, probablemente hay regiones en las que las sequías sean mucho más agudas todavía. Por lo tanto, lo que estamos hablando es de que los límites, que eran tal vez los con más agua y los con menos agua, se amplían y llegan a ser mucho más grandes. Lo que nos lleva a lo que tú preguntabas. Nosotros debiésemos prepararnos como región. ¿Cómo con esta cultura de montaña? La respuesta es, por cierto, que sí. Sí, porque según lo que venimos viendo, estos fenómenos debiesen tornarse en algo más normal de lo que hasta el día de hoy ha sido. Entonces, ¿hay cosas que debiésemos aprender? Sí, por supuesto que sí. El cómo nos comportamos frente a estos fenómenos nos van a llevar seguramente a medidas prácticas. Probablemente hoy día algunas vecinas y vecinos van a estimar que debiesen tener baterías, por ejemplo, para poder respaldarse y, no sé, a nuestros mismos amigos que tienen restaurantes o negocios, tener un equipo alterno para no perder la inversión en los productos refrigerados. Nuestros amigos y amigas que eventualmente sean electrodependientes van a necesitar unidades de apoyo. Por lo tanto, debiésemos ir pensando en colocar energía no eólica porque estamos muy encajonados, pero sí eventualmente pensar en una instalación de paneles solares y poder respaldarnos. Eso habla acerca de una cultura y de algunas prácticas que debiésemos ir incorporando. Esto de pintar la calle de amarillo es algo que, sobre todo si la nieve va a comenzar a ser algo más permanente, debiese estar porque gira en torno a lo que es la seguridad. Ahora, dicho eso, creo que desde mi experiencia y lo que he visto, ahí ustedes me pueden tirar la oreja o no, creo que nosotros aquí en el Valle de Pisco Elqui no tenemos una noción tan cercana a la montaña. Creo que habitamos muy bien todo lo que es la ruta neurálgica, desde Alcohuaz hasta Rivadavia, por decirlo de alguna manera, para poder encajonar el valle. Sin embargo, creo que sí hay que darle una mirada a estos eventos climatológicos asociados a la altitud, a la montaña, a este entorno en que nos dice claramente que si aumenta un caudal, nos quedamos incomunicados.
2: Absolutamente.
3: O tal vez, no siendo tan dramático, no incomunicados, porque ahora estamos comunicados.
2: De la parte vial, por ejemplo.
3: Perdemos conectividad.
2: Aquí hay conectividad, ¿sí? Conectividad vial.
3: Que puede ser además difícil si es que, por ejemplo, alguna vecina o vecino necesite alguna atención médica. Entonces, uh-huh, ahí sí nos importa la red vial que esté operativa. Y eso es lo que de alguna manera queremos, a partir de esta escuela de montaña que estamos, uh-huh, montando aquí en Pisco Elqui, entregar a la comunidad.
2: Oye, y ustedes quieren entregar muy bien a la comunidad. ¿De qué se trata este proyecto en definitiva? Porque cuéntanos un poquito para el entusiasmo de la gente, sobre todo después de esto. Hay una escuela de montaña, ¿verdad?
3: Hay una escuela de montaña.
2: Ubicada ahí en el sector de la escuela, ex escuela y restaurante, ex escuela número 10.
3: Sí, y se la pega.
2: No, escuela número 11.
3: La escuela número 11 de niñas.
2: De niñas.
3: Así es.
2: Ahí hay un proyecto hermoso, ¿eh? Sí, hagamos la invitación.
3: Fue escuela, fue restaurante, ahora es escuela de nuevo. En ella queremos que algo que va más allá de enseñarle a una persona a subir el cerro. Cuando uno habita en montaña, como nosotros acá en Pisco Elqui, necesitamos conocer de montaña, no porque subamos montañas, no porque guiemos en montaña, sino porque habitamos un entorno de montaña. Dicho eso, una de las tareas nuestras, y partimos en agosto, es un curso de primeros auxilios en áreas remotas, un WFR. Gabriel los conoce, son cursos de 80 horas que permiten que una persona pueda evaluar, pueda estabilizar, si fuera el caso, pero muy importante, sobre todo aquí en nuestra región, hasta donde yo sé, y ustedes corríjame, tenemos una ambulancia para todo el valle.
0: No, hay más.
2: Hay más, llegaron más, gracias a Dios.
0: Gobierno regional nos entregó.
2: Simplemente hay cuatro claro, ambulancias.
3: ¿Y médicos?
2: Médico, ahí estamos un poquito más escasos.
3: Estamos al debe. Entonces, ¿cuál es el punto? Y aquí voy. Nosotros acabamos de ver que, aunque tengamos cuatro ambulancias, no son muy útiles si es que tienen que movilizar a alguien porque perdemos conectividad terrestre. Uh-huh. Entonces, necesitamos, y eventualmente tampoco es que vamos a llegar a cualquier lado. Por lo tanto, lo que queremos es entregar capacidades en lugares como Alcohuaz, como la Quebrada Paihuano, como en Cochihuas, que están, uno dice, no, si aquí al lado son 19 kilómetros.
0: Sí.
3: Es una distancia enorme en donde el camino se puede cortar en muchos lugares. ¿Cómo hace para llegar un médico en ambulancia? No va a llegar, por lo tanto, ahí necesitamos establecer capacidades. Que la persona, en este caso hemos pensado en los profesores en primera instancia que están en estas escuelas unidocentes de nuestro valle, tengan un curso de la ODFR, que él pueda agarrar su teléfono y decir, mire doctor, ¿sabe qué? Le estoy midiendo, estos son los signos vitales, le pasa, y el médico, remotamente, le pueda a él decir qué hacer en tanto llega la ayuda. Eso no lo tenemos hoy día.
0: Oye, Julio, mira, aprovechando lo que está comentando el profesor Ernesto, que la escuela número 11 de mujeres de Pisco Elqui, a principios del siglo XX, capacitaba, tenían un grupo de Boy Scouts ahí, como una cultura inglesa con respecto a cómo teníamos
2: el uniforme,
0: claro.
3: Sí, Sir Baden Powell.
0: Y su especialidad eran los primeros auxilios. Fíjate, cuando fue la gestión para el evento de eclipse solar de aquí del año 2019, convocamos a aquellas personas que adquirieron dichos conocimientos para, en caso de se viera saturado el servicio de salud local, ellos pudieran prestar ese apoyo. Entonces, lo que ahora van a entregar, por supuesto, este curso WFR, son herramientas pero formidables, vitales, para los jóvenes y los niños,
2: vitales,
0: la comunidad. Sí, totalmente. Oye, son vitales.
2: ¿Y en qué más se focaliza tu proyecto, Ernesto? Que lo vamos a apoyar desde acá de la radio 100%, así
3: muchas
2: que
3: gracias.
2: Cuenta con eso.
3: La verdad es que el sueño es grande. Mi visión, y de nuevo ustedes me van corrigiendo, es que necesitamos tener varias acciones que vayan en paralelo. Unas que son más para estos momentos. El curso de primer auxilio viene pensado desde antes. Creo que con la contingencia cobra mayor valor hoy día. Uh-huh. Porque mientras más primeros respondedores tengamos, ayudamos justamente a las personas que están mejor calificadas, incluso que se puedan abocar a labores que requieren mayor expertise, pero a esas que no requieren tanta expertise, tener mucha más gente que puedan ser esos primeros respondedores. Mientras más gente sea capaz de poder ayudar, tanto más este valle puede optimizar sus recursos, que no son cuantiosos, hay que decirlo. ¿Qué tenemos pensado? Nosotros, aparte del curso de primeros auxilios, que creo que es una necesidad que yo creo que Gabriel lo ve, y tú, Julio, también, porque recorremos el valle, hay temas que tienen que ver, por ejemplo, con lo que acabo de decir, con instalar o poder enseñar o poder apoyar lo que sean la generación de un recurso que en el valle lo perdemos de cuando en cuando. No es tan difícil que perdamos el suministro eléctrico. Uh-huh. Entonces, queremos justamente enseñar cómo poder hacer que esto pueda ser llevado a la práctica, porque uno dice así como, ¡ay, paneles solares! ¿Cuánto cuesta? Estuve hablando hace 2 semanas atrás con un chico que fue mi alumno en la Universidad de Chile, ingeniero, él geólogo, y poder ver cómo apoyar a algunas familias que puedan eventualmente tener electrodependientes, para que ellos puedan contar con su propia estación fotovoltaica y puedan tener una autonomía que no tiene que ver con una choreza, tiene que ver con vida.

0: la directora Doris aquí en Pisco, con el profesor Mario Carreño en Monte Grande, con el profesor Mario, me parece que Óscar, el profesor de, el director de la escuela de Paihuano.
1: De Paihuano.
0: Sí, y con los unidocentes, partiendo por Pamela, me parece que es la que está
1: de Alcoguaz, sí,
0: sí. Sí, Pamela, con el director de la escuela de Orcón.
1: De Orcón.
0: Que sigue siendo unidocente, pero tiene tres niveles, etcétera. La verdad es que aquí, más allá de los sueños, juega mucho la comunidad. Tú, Julio, como presidente de aquí de la Junta, tú, Gabriel, como bombero, yo de alguna manera soy un extraño. Y como extraño, hay cosas que
1: un he ido extraño viendo, con un tremendo currículum.
0: Queremos nosotros apoyar, queremos ayudar. Yo tengo un mandato, y es que este valle pueda contar con los conocimientos y las capacidades para que en este ambiente de montaña, que este frente de mal tiempo nos dejó muy claro, es vulnerable, tengamos las herramientas, no para irnos, sino para quedarnos aquí
1: y comprenderlo.
0: Y muy importante, no vivir aquí, habitar el lugar.
1: Mira.
0: No tenemos manejo de reciclaje. Aquí el vidrio, las pilas van al mismo lugar. No puede ser. El valle se nos va a morir a este paso. Entonces, con la escuela estamos generando algunas reuniones. Tengo pendiente una reunión con Ambiente de la Municipalidad de Las Condes. Son municipalidades que tienen más recursos económicos, de la cual yo soy vecino también. Vivo la mitad y la mitad. Las pilas, no las podemos seguir tirando. Son ejemplos pequeños.
1: Sí, claro.
0: Queremos ser un ente articulador para ayudar a la vecina, al vecino y a todos los que habitamos.
1: Dos cositas, Ernesto, que lo conversábamos el primer encuentro que teníamos. Yo te decía, oye, sería muy fantástico, y aquí Gabriel también, yo creo que me lo puede corroborar como vecino, es que le demos la importancia que merece a nuestras montañas. Si bien es cierto, la mayoría de la gente viene ahí encantada por las estrellas, por Gabriela Mistral y el brebaje, nuestro brebaje internacional, el Pisco. La verdad, las cosas que la montaña la hemos tenido. Gabriela Mistral decía en uno de sus poemas: los cerros se me vienen encima como los brazos de mi padre cuando me reciben, porque ella sentía la seguridad con los cerros. Y que muchos de los que vivimos acá, a diferencia del amigo que, cuando, a ver, el elquino cuando va a la costa se siente un poco desprotegido porque llega ahí al horizonte y está acostumbrado con estos cerros que te. Claro. Y siente como que está protegido, como que un cajoncito. Siempre decimos, el malandrín que venga a hacer algún daño acá, le va a costar mucho salir acá porque está como en una pequeña jaulita. Y eso a nosotros nos mantiene bastante tranquilos. Entonces, no es mala idea, lo estoy proponiendo desde este lugar así muy humildemente, no es mala idea darle una importancia relativa como lo tienen estos tres elementos que nos hacen a nosotros. Gabriela en el mundo, las estrellas en el mundo y el Pisco también en el mundo. ¿Por qué poner a las montañas también con su buen sentido? Darle el respeto que merecen, generar la cultura de la montaña como debe ser, que no cualquiera, como tú dices, contamine este lugar, sobre todo en las montañas. Hayan senderos articulados, haya un respeto por las altas y bajas cumbres, que lo hace muy bien la comunidad Estero Derecho, que hay que agradecerle a estos caballeros que le han dado la importancia que merecen, pero también darle la importancia de este elemento deportivo cultural que es la montaña. Así que en ese sentido yo sería muy bueno, Gabriel, por favor.
2: Sí, es que claro, se entregan herramientas técnicas para tener un mejor desarrollo en la montaña, pero el montañismo es una actividad llena de filosofía. Te va a entregar herramientas para tu desarrollo personal, que planificación, liderazgo, análisis de riesgo, mejor convivencia.
1: Eso es lo general, pero también claro, hay cosas internas que
2: por supuesto, uno, el
1: ir pasando etapas, o sea, hay varias cosas.
2: Claro, uno toma ese empoderamiento personal y dice, oye, ahora entiendo un poco más la montaña, y es como esta suerte de explorador. Yo tengo la fortuna de hacer los seguimientos al profesor Ernesto, expedición en el Everest, en Makalu, atravesó la Antártida, o sea, ahí.
1: No, ya voy para allá, pero te digo que le tengo que sacar aquí al jugo.
2: Bueno, pero hay un trabajo de planificación, trabajo en equipo, solidaridad.
1: Oye, si ahí está dicho, pues Gabriel, si la montaña no viene a ti, ¿cómo es?
2: Si la montaña no viene a ti, tú vas a la montaña.
1: Claro, eso es.

0: un ejemplo para poner la montaña en un simbolismo, pero súper claro. O sea, es, oye, si tú no podí, anda, o sea, dale. Entonces, en ese sentido. Sigamos con lo que tú tenías.
1: A eso me refería. La piedra angular de todo lo que acabamos de mencionar es la educación. Yo puedo comprender a las vecinas y vecinos que eventualmente son escépticos con respecto a senderos o lugares de, eventualmente se puedan transformar en lugares de visita, porque uno ha visto históricamente que el ser humano normalmente no sabe convivir con la naturaleza. Por lo tanto, para los habitantes, para quienes vivimos en este lugar, es muy importante abrir las puertas, pero con los recaudos que la educación entrega. Por lo tanto, hemos partido con los colegios, como mencionaba, me he reunido con varias directoras y directores. Hemos tenido respuestas inmediatas, otras que finalmente han declinado tomar los cursos de primer auxilio, y lo puedo entender porque eventualmente es algo que es medio desconocido. Lo cierto es que queremos, a partir de los profesores, educar a los niños, pero no se queda ahí. Esta es una primera etapa que es la que visualizamos como la más crítica. Vuelvo a insistir, mi visión a partir de la gestión del riesgo y de todo esto que conlleva la habitar en montaña me han llevado a de alguna manera visualizar urgencias que tenemos en este valle, y una de esas es entregar capacidades para tener primeros respondedores en términos de salud, de primeros auxilios, de emergencias como la que estamos viviendo hoy día. Pero también va asociado a lo que son los conocimientos de habitar la montaña en términos de vestuario, qué son las nubes, qué es la presión atmosférica, qué es la nieve, cómo se forma. Esto no viene, Ernesto Olivares no fue a la universidad a estudiar ingeniería para esto, yo de hecho estudié obras civiles, que me viene bien para lo que estamos viviendo hoy día. Pero lo mío tiene que ver con la visualización de los peligros que nos rodean, y nosotros aquí en este valle convivimos con muchos peligros que, si los manejamos y tenemos una buena gestión de estos riesgos que vamos a ir enfrentando, nos va a permitir sacarle un provecho, y esto no va a ser un problema, va a ser una gran oportunidad. Que venga más gente, por supuesto que venga más gente, pero llevarlo a senderos de los que estén señalizados, los mismos profesores que se capaciten, los mismos niños, los mismos jóvenes.
0: Oye, algo súper importante, que los guías turismo también se capaciten.
1: Totalmente, sí. porque de eso se trata, habitar el lugar. De hecho, ¿qué es un guía? Un guía no es el que te lleva por un sendero y te dice, síganme por aquí. La tarea de un guía es mostrarte lo que tus ojos no te ven. Por ejemplo, si yo le digo a alguien, ¿qué ve allá? Veo nieve y después tierra. Ya, pero ¿por qué eso? Cuando yo le explico lo que es la isoterma, le estoy mostrando algo que él no ve.
0: No ve, claro.
1: Eso es un guía. Cuando venga alguien y le diga, mira, ahí está la pirámide, lo hizo un escultor, mira, la Gabriela hizo clase ahí, mira, en esa escuela, le estoy mostrando algo que no está en un texto. El guía tiene que ser capaz de mostrarle al visitante lo que el visitante no ve. Hoy día el visitante es capaz de probar la buena gastronomía.
0: Por eso es importante
1: y los mostos de este valle. Pero tiene que haber algo más de historia, claro. Tiene que haber algo más de sustancia. Y las montañas que nos abrazan en este valle, no solamente, como decía la Gabriela, nos abrazan, también nos cuidan. Y creo que para poder tener una buena convivencia necesitamos aprender de ella, no solamente lo que ella tiene para enseñarnos, sino probablemente también a nosotros cómo convivir de mejor manera. Que no sean los eventos catastróficos lo que nos hagan saludar a quien camina en la calle, sino que sea una constante el que nos cuidemos unos a otros.
0: Oye, bueno, yo antes de leer tu currículum me quiero tirar un spoiler bien. Yo en algún momento subía a un cerro que los vecinos de acá de Pisco Alto quieren reconocer mucho como Caserones. Estuve haciendo 7 años seguido, siempre en febrero con un grupo de amigos subíamos, estábamos 3 días arriba con un pastor muy, muy querido que era el Rubio, que aquí un respeto para su padre. Gabriel también lo siente mucho porque lo conoció mucho al papá de nuestro querido Rubio, que era un pastor que tenía, que subía y bajaba una montaña a dejarle cosas a su hijo que estaba arriba con un piño de cabras, como dicen acá, y permanecía todo el año. Miles de historias maravillosas. Y en algún momento, cuando por ahí San Natur dijo, ¿saben qué? Ahora a todos los guías se les va a exigir su carnet de, digamos, de primer auxilio, de montaña en definitiva. Me metí a un curso de montaña de La Serena y estuve como 7 sesiones, incluso vimos el video tuyo subiendo al Everest como parte del trabajo que teníamos que visibilizar. Y ahí, en una práctica que hicimos en el Cerro Mamayuca, lo deben conocer mucho, con el profesor que iba, la verdad que es increíble cómo la técnica de la montaña te hace ver distinto el subir una montaña, porque uno la ve con el esfuerzo, con el pie de una manera y vais subiendo como te criaste, digamos, pero cuando viene un montañista y te dice, no, tenés que emplear este bastón con esta mano, tenés que de esta forma sube aquí, y te da una sensación de libertad, de como decir, ¿sabes qué? Esta es la montaña. Era un pequeño cuento, porque como te digo, lo que se puede lograr en estos cursos de montaña, que Gareth también los tiene, es ver de otros ojos la montaña, respetar el cerro, y que hoy día lo tenemos nosotros aquí pegadito a nuestro valle. Oye, te quería ser parte de esta historia bonita, Ernesto. Eres uno de los más importantes montañistas en Chile, si no el más importante, Gabriela, ¿no? Habiendo escalado 4 8000s.
2: Cinco.
0: Esto está atrasado entonces. ¿Por qué le decimos 8000s? Porque son cerros sobre los 8000 metros, ¿verdad? Cuéntanos cuáles son esos para...
1: Hay que decir que estas montañas que superan los 8000 metros se encuentran ubicadas en dos cordones. Uno, el cordón del Himalaya, que principalmente está en la zona de Nepal, frontera con el Tíbet. Hay un 8000 que está en la frontera con India, que es el Kanchenjunga, que es el tercero. Hay uno que está 100% en China, que es el Chichapangma. Y hay 5 que se encuentran en el Karakoram, en la cordillera que es subsidiaria, diría uno, forma parte de todo este gran cordón, en donde justamente está el K2, que es la segunda montaña del mundo con 8600 metros. En total son 14 las montañas que superan los 8000 metros sobre el nivel del mar, transformándose además en grandes hitos para el himalayismo. Es decir, que la mayor altitud del hemisferio sur es el monte Aconcagua, ubicado en Argentina, a 11 kilómetros del territorio, en territorio argentino, y nuestra mayor altitud en Chile, el volcán Ojo del Salado, que además es el volcán activo de mayor altitud en el mundo.
0: Y ya, pero cuéntanos, ¿cuáles son los 5 que he hecho? Los 8000.
1: Ah, sí, papá. El Monte Everest en
0: ¿cuántas veces has estado en el Monte
1: Everest? Encima, en 2 ocasiones. Tengo 5 expediciones. Me tocó tristemente estar en las 2 peores tragedias, el año 2014, cuando mueren 16 Sherpas en el glaciar del Khumbu. Y yo me encontraba en el campo base del Monte Everest, el terremoto del 25 de abril del 2015, en donde, con la ayuda de Dios, salimos sin ningún daño. De nuevo, volvemos a lo mismo, planificación, ¿por qué nosotros sí y a otros no? Tiene que ver con el lugar donde nosotros históricamente armamos la carpa. Y escalé el Lhotse sin oxígeno, 8.516 metros, Makalu, 8.463, Manaslu, 8.126, y Nanga Parbat, la montaña asesina en Pakistán, 8.125. Líder de expedición en Chichapangma, en China, y en el Broad Peak en Pakistán hace 2 años atrás.
0: Gracias. Yo tengo el Cerro La Bandera y tengo que hacer. Y Gabriel, pero Gabriel es montañista acá también, pero tú también tenías algunos cerros que son regalones tuyos, porque Gabriel, no, cuéntanos un poquito.
2: Por supuesto, sí, claro, con el profe Ernesto nos encontramos en el volcán Ojos del Salado, donde en temporada alta yo trabajo como guía, ¿cierto? Uh-huh. Y bueno, la cordillera de los Andes, en el sector de Atacama, tiene la mayor concentración de 6000s.
0: 6000s.
2: Que son las alturas máximas de nuestra cordillera, ¿cierto? Acá tenemos 2 imponentes montañas, el Cerro Olivares, ¿cierto? Que es la más alta de la región, y el Cerro Las Tórtolas, que es uno de los santuarios de altura incásico trascendente, que habla de cómo el desarrollo espiritual y local se potenció. O sea, que una montaña sobre los 6000 metros haya sido un lugar de observación de estrella y conexión con sus dioses, ¿cierto? De este mundo tan lindo, es muy importante.
1: Los Apu Huamani, que son justamente estas montañas de altitud, de hecho, a todo esto, Apu Huamani es el protector del valle, ese es el nombre. Los incas, uh-huh, a medida que recorrían el Tahuantinsuyo, a medida que se movieron hacia el sur, buscaron estas altas cumbres que dominaban los valles, y es ahí donde ellos hacían estos sacrificios de estas princesas o de estos niñitos, que de alguna manera eran una ofrenda para que este Apu, que ellos armaban ahí arriba, protegiera el valle, guardián del valle, es como se le conoce a los Apu Huamani. Efectivamente, Tórtola, que es además la mayor altitud de la región de Coquimbo.
0: ¿Ahí estaba en el Tórtola?
1: No, de hecho, íbamos bueno, a ir hace un mes atrás con un otro gran montañista acá de la región, Eduardo Olivier. Íbamos a ir con el Eduardo y se nos metió un frente mal tiempo, considerando Bueno, oye, pero ustedes son montañistas, ¿por qué no van? Porque vuelvo a lo mismo, nosotros con todos los conocimientos que tenemos, no los tenemos para desafiar la naturaleza. Y eso es algo que es súper importante, lo quiero dejar como un mensaje. Nosotros cuando vamos a la montaña, aceptamos las condiciones que la montaña nos impone. Cuando la gente muere, cuando el hombre trata de imponer sus términos. Y ahí es cuando uno está sonado. Entonces, mal tiempo, nos quedamos en la casa, nomás.
2: Tal, tal cual.
1: Vives un día más.
0: Absolutamente.
2: Una nueva oportunidad.
0: Oye, fantástico. Hagamos el último, le voy a hacer la última, a ver si me ayudan. Bueno, estoy con Ernesto Olivares, montañista, hoy día montando su escuela de montaña, que está muy orgulloso, aquí en pleno Viscoelque, restaurante La Escuela, con el apoyo logístico del equipo educacional acá de la comuna, con la directora, con los directores, jefe de educación. Estamos también, bueno, y cuenta con nosotros, como te digo, en la radio, para difundir, como para las personas que quieran acercarse ahí a las diferentes actividades que va a realizar esta escuela ahí en forma periódica. Y con Gabriel, que nos vino a acompañar en una parada de su trabajo que ha sido intenso desde el jueves hasta el día de hoy. Ya tenemos prácticamente claridad en lo que decía nuestro amigo Ernesto. Está casi como saliendo el sol aquí en el valle, ya la Serena está despejado. Hagamos pequeños ejercicios, chiquillos, para finalizar, para que los amigos que a lo mejor no lograron estar en la primera parte de este pequeño espacio, saber qué se nos viene para adelante. Gabriel, hay una reconstrucción seguramente que va a costar un poquito de la parte vial, ¿o no? Tenemos Campana, no, solucionado Campana, pero teníamos Leiva, que está complicado, San Carlos, que está complicado en Vicuña. Mire, ¿qué has sabido todo eso?
2: La verdad, la carretera CH40, la carretera internacional CH41 tiene un corte principal en lo que es el sector de La Rayán. Ya. Ahí es donde la quebrada.
0: Ahí está
2: Rayán,
0: complicado.
2: Ahí se cortó.
0: Pero dicen que hay un bypass.
2: Pero no es que sea un bypass, hay una ruta alternativa interna, ¿cierto? Que es la que justamente venía por Islón. Yeah. Y al no saber Islón, la situación está de Islón, Coquimbito, ¿cierto? Que son el Cajón del Romero y otras localidades hacia acá, no sabemos lo que pasó en
0: Hasta el momento está en
2: bypass. Hay palabras mayores de
0: conexión. Y aquí en la comuna, si bien es cierto, hay lugares que están habitados y se puede transitar, pero con mucha precaución y solamente ojalá vehículos de emergencia, no se mueva. No gaste bencina, porque me acaban de informar también que ya en Vicuña no hay gasolina.
2: No, hay que mejorar esa información. ¿Ya? El combustible hay.
0: Ah, ya.
2: Hay combustible. Lo que pasa es que Shell tomó su
0: determinación
2: de contingencia. Tú sabes que hubo un
0: solo el vehículo de seguridad.
2: De la quebrada de Leiva. Y parte de este escurrimiento fue a dar al donde están los depósitos. Entonces había que defender que el combustible no se mezclara con
0: sedimento. Con agua.
2: Sedimento. Claro. Entonces estuvieron un día cerrados y la gente especuló, no hay combustible.
0: Ya, perfecto, buen dato.
2: Pero no es así, hay combustible y...
0: Obviamente que debe haber, porque mucha gente se estacionó en estos días, pues no se movió. Entonces, mayor consumo.
2: Claro. Mañana ya debería estar normalizado ese
3: servicio.
0: ¿Cómo? ¿Se escucha para
2: allá? Y en Rivadavia también tiene combustible. Así que no, hasta el momento no habría problema de falta de combustible.
0: Y Ernesto, repitamos entonces lo que queda para el día de hoy. Prácticamente tú dices que se disminuyó el frente. Por ahí me dicen ya no llueve más. ¿Qué podemos decir?
1: Así como que no llueve más, va a seguir lloviendo. El jueves deberíamos tener algunas precipitaciones, por lo menos en lo que se ve por el momento. Pero claramente declinó la fuerza de este frente de mal tiempo que nos afectaba desde el día domingo, que vino hasta el segundo pulso más violento. Lo que sí hay que tener en consideración lo siguiente: van a bajar las temperaturas, tenemos mucha humedad en el valle, mucha, así que atento ahí con los cambios de temperatura para evitar los resfríos, que además puedan derivar en que uno necesite moverse para medicina,
0: asistencia y cosas por el estilo.
1: Así que lo mejor que podemos hacer hoy día es cuidarnos, quedarnos en casita, si tenemos alimento, abrigarse.
0: Se esperaba bien. Algo así de un grado bajo cero,
1: dos mucha grados, precaución en estos días fríos en dejar ventilaciones en los hogares. Mucha gente que usa parafina o leña, cuidado con eso, porque pueden saturar el aire interno de los hogares y eso puede llevarlo a una intoxicación que nadie quisiera tener. Cuidarse con las bajas temperaturas, en lo posible no transitar. Nosotros acá, en todo lo que es este valle, tenemos sectores que tienen o una pista, sobre todo de Horcón hacia arriba, pero además tenemos laderas y taludes que están saturados. Por lo tanto, los desprendimientos aledaños a los caminos son esperables que sigan ocurriendo. Por lo tanto, evitar transitar en demasía. ¿Por qué? Porque no tenemos dos pistas en muchos lugares hoy día, tenemos una sola, y ojalá que sean para los movimientos que generan carabineros, bomberos, ambulancias, el personal de emergencia, y lo mejor que todo es tratar de cuidarnos. Mientras menos desplazamiento, mucho mejor. Esperar una mejora del clima, pero lo dicho, por lo menos en esta semana, que de aquí para adelante debiésemos tener muchas menos precipitaciones fin de semana.
0: Pero hoy día es martes, miércoles podemos tener como una especie de isla, digamos, sí. Y el jueves es que vuelve, parece que viene mañana, medio débil, porque como que se traslada para el sur, dicen por allá.
1: De hecho, el jueves. Claro, yo hablé con mi mamá en la mañana, llueve muy fuerte en el litoral central. Pero es que volvemos a lo mismo, para no ser latero.
0: Sí, dale.
1: Tiene mucho que ver con las corrientes ciclónicas.
0: Ya.
1: Que eventualmente, al debilitarse hacia el sur, el frente se mueve hacia el sur, pero si aumenta, suben hacia el norte. Entonces, lo hecho es esto: las nubes necesitan descargarse en algún lugar. ¿Dónde? Va a depender, ya no depende de las nubes, sino de hacia dónde las muevan los vientos que se generan a partir de estas presiones, de estos movimientos ciclónicos. Dependiendo de eso, va a llover más al norte o más al sur, pero en lo inmediato, esta semana. Creo que es un respiro para todas y todos en términos de estas precipitaciones tan voluminosas.
0: Gabriel está preocupado que va a pasar un carro. Ni. Oye, tú ni idea más decía. No te hubieran avisado, tranquilo. Oye, el monitoreo de las gredas, hay una quebrada que cruza Piscolqui, que es la quebrada de las gredas. ¿Cómo ha estado el monitoreo de las gredas, Gabriel? Ustedes están visibilizando ahí.
2: Sí.
0: ¿Cómo se ha comportado?
2: Uy, la quebrada de las gredas ha tenido varios pulsos, sí. De una forma de decir, y bueno, esto, la geografía va de la mano con entender la geografía también. Hemos visto cómo se ha ido moldeando la quebrada, cómo ha ido mostrándonos a ratos suelos antiguos que tenía Piscoelqui, ¿cierto? Y La quebrada Las Gredas ha tenido monitoreo a las 8:30 de la mañana, al mediodía. Bueno, 4 monitoreos
0: ya, al perfecto. Día. Y sigue los monitoreos,
2: sí,
0: ¿no?
2: Sí, continuo. Sí, esto, si bien la precipitación se ha detenido, el flujo va a continuar por lo menos una semana. Uh-huh. Y dependiendo,
0: sí, eso es lo que sean, te decía yo, como una semana más
2: o menos. Y como sea también lo que venga, si se despeja al 100% y se elevan las temperaturas. Puede haber un desplazamiento. Por material.
0: Pero hasta el momento, con las grandes lluvias, se ha manifestado de buena manera.
2: Hemos tenido dos situaciones de riesgo en la cual vecinos, y anoche tuvimos un despacho aquí a la quebrada y estuvimos ahí trabajando, paliando dentro de lo que se pudo, hasta que sentimos un pulso y la abundante espuma en la quebrada y simplemente decidimos evacuar.
0: Perfecto.
2: Se cumplió con la labor, pero ya más nada, no se puede hacer nada y esperar. Que bueno, de aquí en adelante no pase a mayores.
0: Perfecto, estamos.
1: Lo último.
0: Dale.
1: Todos estamos viendo mucha nieve, sobre todo la gente que vive en las zonas más altas. Una máxima es que las laderas nevadas no deben ser visitadas hasta después de 48 horas de la última precipitación. Porque esas laderas no están consolidadas y son susceptibles de avalancha por movimiento sísmico, por pendiente o por presencia de animales o seres humanos. Por lo tanto, mucho cuidado con las laderas nevadas, no deben ser visitadas al menos 48 horas después de la última precipitación, porque son laderas que son susceptibles de avalancha, y por lo tanto, y con lo permeado que están todas las laderas, puede derivar en una avalancha de fondo que son tremendamente destructivas, colapsar los cauces de agua y generar un daño mucho mayor. Por lo tanto, no acercarse a las laderas nevadas.
0: Ya, perfecto. Oye, antes que se vayan, un segundito. Bueno, vamos a seguir porque esto tiene, yo sé que tiene harta pega, pero vamos a ver si nos podemos comunicar con el alcalde de la comuna de Paihuano, porque me cuenta que tiene una realidad con respecto al tema. Aló, ahí está nuestro alcalde de la comuna, Hernán Ahumada. ¿Cómo está, don Hernán?
3: Hola, Julio, ¿cómo está usted? Muy buenas tardes para ti, por supuesto, para todos los auditores.
0: Estoy aquí en el estudio con Ernesto Olivares y Gabriel Barahora. Estuvimos conversando sobre todo el tema climatológico y todas las medidas de probidad que se tienen. Usted tiene una realidad distinta porque ha estado ahí en la calle, ha estado ahí en situ. Cuéntenos un poco, en breve, cómo está la cosa, sobre todo el tema de vialidad, alcalde.
3: Por supuesto, bueno, primero que todo, ya son 5 días los que llevamos junto al equipo municipal, junto a carabineros, junto a bomberos en la calle, día y noche. Y bueno, la realidad en este momento es que, bueno, acabamos hace un par de minutitos de habilitar la ruta en Tres Cruces. Recordemos que en la mañana se decretó alerta SAE en ese sector, porque nuevamente había bajado la quebrada con bastante intensidad. Decretamos alerta SAE. ¿Qué significa la alerta SAE? Es un mensaje que le llega a los teléfonos, a las personas, para tomar medidas drásticas de emergencia, evacuar, refugiarse en lugares más altos. Cada vez que escuchen la medida SAE, le llega un teléfono, una alarma muy sonora, y además viene un mensaje. Uno tiene que, se sugiere a veces a la orden que están ahí, las ideas principales. Y en este momento eso ocurrió en la quebrada de Paihuano, en la parte alta, en el sector de Tres Cruces Bajo y la bajada, donde bajó la quebrada con bastante intensidad, logramos evacuar nuevamente a las personas que están ahí a sitios más seguros. Gracias a Dios no hubo desgracias personales ni nada por lamentar, gracias a Dios. En este momento, hace un par de minutitos atrás, logramos ya despejar la ruta, solamente una ruta y vehículos con doble tracción. Ya, porque vehículos menores van a chocar con las piedras, porque todavía sigue bajando la quebrada. Ya, sí, vehículos pequeños, tracción simple, se van a quedar pegados. Ya, eso es la parte baja de la comuna. Ahora yo vengo llegando del sector de la quebrada de Paihuano. La ruta está, salvo con rodados menores, la ruta está asequible. Los vecinos están bien, tienen energía eléctrica en este momento. El suministro del agua potable está un poco turbio. ¿Pues sabes qué eso va a ocurrir?
0: Sí, claro.
3: Toda la comuna, porque el río viene turbio, eso es lógico. El río viene turbio, por lo tanto, aunque los equipos de APR hagan lo humanamente posible, lo técnicamente posible, obviamente el agua no va a salir con la misma claridad de siempre. Uno de los sectores riesgosos que tenemos en estos momentos es el sector de Chañar Blanco.
0: Ah, mire.
3: El tramo entre Chañar Blanco y el puente
0: Gabriela.
3: De Gabriela Michal, que está ahí. Ya. Justamente, en la mañana
0: tuvimos muchas emergencias. ¿Hay
3: rodado? Bastante rodado y rodado mayor. En la mañana tuvimos 2 emergencias, lamentablemente. En un sector se nos quedó atrapado un vehículo municipal que iba con funcionario, porque cayó un rodado y cuando se estaban devolviendo hacia la municipalidad cayó el otro rodado por el otro lado, imagínate. Por lo tanto, quedaron ahí entre medio. Lo mismo ocurrió con el concejal Orlando Chelme, que venía acá a la municipalidad prestando apoyo. Y le ocurrió lo mismo, también quedó atrapado en el rodado. Logramos rápidamente ambos vehículos con maquinaria municipal despejar la ruta. Ya teníamos temor, obviamente, que estando ahí ellos al medio cayera más roca. Por lo tanto, hicimos un operativo muy intenso, muy rápido, para poder sacar ambos vehículos. En la parte alta de la comuna de Paihuano también tenemos algunos rodados, sobre todo el sector de la Mazamorra. En la Mazamorra, ahí en Piscuelqui, ya esa ha sido una de las que nos ha dado bastante que hacer, si lo podemos llamar de alguna forma. Ya la quebrada de la Mazamorra, que baja intensamente los sedimentos y caen, por supuesto, a las casas que están abajo, a un condominio que está ahí abajo. Nosotros hemos tratado de despejar la ruta. Lo que nos interesa aquí, Loncho, mira, en toda la comuna de Paihuano son 2 cosas que hemos tratado estos 5 días que llevamos de hacerla. Uno, tener las rutas despejadas, que hemos tratado de hacerlo estos 5 días, día y noche. Y en segundo lugar, Loncho, es tener el suministro eléctrico. Ya hemos, con la cuadrilla de CGE, hemos tratado de que no se corte la luz. Aguantamos por lo menos hasta ayer la parte alta. En este momento, hasta hace un par de horas atrás estaba sin luz Orcón y el Cuguas. Este equipo está trabajando. Dentro del resumen también te podría decir que faltan algunos sectores por llegar. Sectores como, por ejemplo, la isla. No tenemos mucho antecedente de las personas que están en la isla. Ahí en Piscuelqui y también en Chanchoquí Alto. También a esos sectores no ha costado llegar. ¿Por qué? Porque obviamente las quebradas siguen bajando y la maquinaria todavía no se puede meter a esos puntos, porque es demasiado riesgo que se nos quede la maquinaria, la misma maquinaria pegada en ese momento.
0: Alcalde, a propósito, Sí, siga, sí. siga. Yo le voy a con la última consulta.
3: Conexión de telefonía en la parte baja de la comuna no tenemos, estamos totalmente incomunicados, salvo en la municipalidad, que quiero aquí aprovechar de agradecer a María Francisca Aldunate, un particular que nos instaló una antena acá afuera de la municipalidad. Hay mucha gente conectada, contándole a sus familiares cómo están. Y nosotros en el Centro Cultural también pusimos una antena municipal, por lo tanto, el Centro Cultural y la municipalidad son los puntos que la gente ahora. Yo te voy a mandar una fotografía de Loncho, la cantidad de gente que está fuera de la municipalidad y afuera del centro cultural, ya porque se están comunicando con sus familiares,
0: claro que sí.
3: Saber por su también para mejorar las conexiones.
0: Dale.
3: Dígame.
0: No, dale tú, no, para que termine.
3: Bueno, para mejorar las conexiones, el SENAPRED nos había enviado hace 2 días atrás una antena satelital móvil. Es un vehículo de la empresa Claro que iba a conectar a gran parte de la comuna. Cortada la ruta hacia La Serena. Está cortada la ruta, por lo tanto el camión no ha podido subir acá a Paihuano, no ha podido subir, ha sido muy difícil. Y bueno, estamos esperando que se habilite la ruta, sobre todo en Vicuña y parte de La Serena, para que puedan subir no solamente esa ayuda, sino que otra ayuda también que tenemos solicitada.
0: Oye, a propósito de eso de la ayuda, para una cortita nomás, ¿ya hay recursos que vienen de esto de estado de emergencia para la región? ¿Se has notado tú o todavía falta, digamos, que se canalicen esos recursos?
3: Mira, nosotros estamos mandando todo lo que nos están pidiendo. Hay dentro de SENAPRED, que el organismo que era el, ¿te acuerdas? Antes era la ONEMI, se llamaba la ONEMI, ahora se llama SENAPRED. Uh-huh. Ya nos pide informes ya con todas las solicitudes. Nosotros ya hemos hecho este informe, lo hemos canalizado, ellos ya está en su poder. Lo que nosotros estamos necesitando, que son primero que todo maquinaria para poder habilitar los caminos, porque ahora nosotros, imagínate, estamos haciendo lo que podemos para dejar por lo menos una ruta habilitada, pero tenemos tramos que las rutas son gigantes, por lo tanto escapa ya a la maquinaria que tenemos, ya. Y si le sumamos a eso ayuda que ahora que ya por lo menos el frente ya está pasando, uh-huh, comienzan los equipos sociales, ya están saliendo el día de hoy a visitar distintas situaciones, y a los vecinos que me están escuchando acá en Paihuano también.
0: Perfecto. ¿Se me fue?
3: Esto fue algo inédito, sí, acá en la comuna, bueno, y en todo el norte. Esto fue algo que ocurrió hace muchos, pero muchos años en el norte chico, ya. Uh-huh. Por lo tanto, yo sé que todos nos mojamos acá en la comuna. Pero sí, yo quiero, la ayuda también va a llegar, pero también vamos a, nosotros, junto al equipo social, van a evaluar caso a caso. Si usted tiene una goterita, está bien, se va a evaluar también. Pero si hay familias, ¿qué ocurrió?
0: Claro, comenzando de lo
3: completo abajo. Uh-huh. Claro, o sea, nosotros vamos a priorizar. Yo sé que todos van a querer ayuda. Uh-huh. Ya, todos van a querer ayuda, y es lógico. Si se mojaron también. Pero también nuestra parte va a priorizar, el equipo social va a priorizar caso a caso. Ya, porque tampoco es que uno diga, ya, le vamos a entregar a los 5.000 habitantes de la comuna, le vamos a entregar ayuda. Imposible. Nosotros tenemos que ir evaluando. Ya, obviamente los casos más extremos van a ser la prioridad para nosotros. Pero obviamente yo quiero aquí, Loncho, aprovechar de agradecer y felicitar el trabajo que ha hecho Bomberos en la comuna de Paihuano, el trabajo que ha hecho de las distintas compañías, el trabajo que ha hecho Carabineros de Chile, Carabineros, y el trabajo que ha hecho mi gran equipo de la municipalidad, porque la gente nos ha visto día y noche, Loncho, día y noche. Aquí el equipo no hemos dormido en prácticamente 4 días, 5 días, ya hasta perdí hasta la cuenta ya. No hemos dormido, estamos agotados, estamos muy cansados, pero obviamente estamos con la tranquilidad.
0: Yo creo que muchos vecinos también.
3: Estamos con la tranquilidad, Loncho, que hicimos todo lo humanamente posible para mantener la comuna lo más normal posible. Lo hicimos y ahora terminando ya. Se va al frente y creemos que lo hemos hecho lo mejor que pudimos. Sí. Claro,
0: resistió muy bien también los vecinos, la comuna en general, la geografía, todo. Y yo creo que eso también es parte de toda la historia. ¿Dónde se encuentra usted ahora, alcalde, que está con señal?
3: Estoy acá en el Centro Cultural,
0: ahí donde dice que está. Ya, perfecto. Oiga, estamos transmitiendo.
3: Acabo de llegar de la quebrada de Paihuano.
0: Ah, perfecto. Aquí estamos con Ernesto Olivares, gran montañista, uno de los mejores montañistas de Chile. sino el mejor, Gabriel, que es parte de la compañía de bomberos Viscoel, que hemos tenido un programa extenso, estamos saliendo a toda la región de Coquimbo, La Serena, así es que aprovecho de mandar el saludo a todos los amigos que lo escuchan en la región de Coquimbo, y la esperanza, por supuesto, de que esto ya pasó y ojalá puedan levantarse lo más luego posible.
3: Por supuesto, mira, si puedo dar gracias por permitirme estos minutitos, poquitos, pero tan importantes para... Sobre todo quiero mandar un mensaje a todos los elquinos que se encuentran en toda la región de Coquimbo, a todos los que cada vez que me conecto yo acá, cada vez que puedo, me llegan los mensajes preguntando cómo está la familia, decirles que ya pasó el frente ya, al fin, después de tantos días, que gracias a Dios, gracias al personal que lamentar acá en la comunidad peruana, ya casos tenemos con distinta evaluación. Ya, una vez que lleguemos a esos puntos que nos falta llegar, obviamente vamos a hacer el resultado general de todo, el análisis de todo lo que ha ocurrido acá en la comuna de Paihuano. Pero darle la tranquilidad acá a todos los familiares del Olquino, que por lo menos que nosotros tengamos información, y nosotros hemos recorrido casi el 99% de la comuna, con nuestros equipos municipales, no hay desgracias personales.
0: Exactamente.
3: Primero que todo, no tenemos personas con daño mayor, no tenemos personas con daño mayor en sus casas, ya, así que dale tranquilidad. Y también yo sé que esta radio se escucha en toda la región, dale mucha fuerza a mis colegas alcaldes, ya, de otras comunas, a los funcionarios municipales. A veces, mientras ponte tu acá en Paihuano, mientras todos dormían o escuchaban la lluvia en la noche, nuestro equipo estaba despejando la ruta hasta las 4, 5, 6 de la mañana. Estuvimos monitoreando toda la ribera del río, desde Piscuelqui hacia abajo, monitoreando para que no vaya a subir el río. O sea, son cosas que a veces la gente no sabe, pero nosotros, para tener la tranquilidad para nuestros vecinos, ahí estuvimos, al pie del cañón.
0: Alcalde, un millón de gracias por este contacto. La radio queda a disposición de usted también en caso de que necesite dar información para la región y para nuestros amigos que nos escuchan. A esta hora tenemos la suerte de ser una radio que está hasta el momento escuchándose sin mayores problemas. Así que estamos a disposición de lo que usted necesite y su equipo.
3: Sí, no, de todas maneras vamos a estar en contacto para obviamente mantener informada a toda la comunidad, que es lo que me interesa.
0: Ok, saludos a su gente y un abrazo a todos los funcionarios municipales que han acompañado en esta emergencia. Que tenga buena tarde.
3: Muchas gracias.
0: Ahí estaba el alcalde de la comuna, chiquillos, Hernán Ahumada, contándonos un poco la experiencia de lo que sucedió. Llega el momento de hacer un parale, nos vamos a cada uno a... no se me vaya don Ernesto, porque ahí... Gabriel, a su cuartel, ¿está preocupado por quién lo quiera? ¿Supo algo?
2: Cable. No logré saber, pero claro, salió las unidades de rescate. Y
0: ¿alguna actividad?
2: Nosotros, para contarles a los vecinos antes de despedirme, y aprovecho de entregar un agradecimiento al Fondo de la Vita, que nos aportó, nos hizo un préstamo mediante lo que durara el evento meteorológico, de 2 motos Squad ATV doble tracción. El alcalde comentaba que no han podido llegar a la isla. Nosotros logramos ayer en la tarde
0: llegar a la isla,
2: ir a visitar, porque ¿te acuerdas que te hablaba?
0: Ernestina está por allá, po. Claro, yo la vi hoy día, la vi a Ernestina.
2: Nuestros vecinos, hicimos esta estrategia de tener vecinos comunicados en puntos estratégicos.
0: Claro.
2: Entonces, fuimos informados por este vecino por radio, ¿sabes? Que requerimos un apoyo con un medicamento acá arriba, y estas motos, los chiquillos, el equipo rescate subió y pudo hacer un chequeo general.
0: Lo mismo que pasó con el estanque que está allá al fondo del gallo, que era una preocupación. Me llama un vecino, me dice, oye, ahí que tengo un gran estanque que lo vacié, pero ahora con el agua se llenó, no sé qué hacer. Así que se llamó al equipo de bomberos, fueron a revisar, se tomó determinaciones con respecto al desagüe de forma permanente, cosa que no fuera ningún problema, porque esos estanques, Ernesto, tú sabrás que en algún momento pueden colapsar y se vienen como una especie de bomba. Era mejor que saliera el agüita corriendo, así que gracias a Juan, que estuvo ahí a cargo del estanque, y los chiquillos aquí monitoreando todo muy bien. Así que el agrega, para que lo sepan los vecinos, los bomberos están monitoreando 4 veces al día, y hay vecinos que están también en la altura y van viendo cómo va evolucionando el agüita, la agrega, que espero que sea buenísimo para la... A ver, pero no olvidemos que la quebrada también mucho tiempo tenía agüita y tenía unas pozas maravillosas, ¿cómo se llaman? Las tazas. Tienes que ir a conocer, Ernesto, las tazitas.
2: Hay una formación geológica llamada
0: de piedras, así
2: está el chorrillo. Pero como bien dice el profesor Ernesto, por lo menos 48 horas posterior a la última precipitación,
0: hay que
2: la gente se exponga a las laderas,
0: ¿cierto? A los chiquillos que les gusta ir a ver la nieve aquí en nuestra localidad, que tengan tranquilidad, la nieve
2: precaución.
0: Es parte de nuestra... Chiquillos, les quiero agradecer esta tarde, nos vamos a separar, vamos a seguir con la música habitual de la Radio Pisco FM, que se está escuchando en toda la región, por ahí me decían, en toda la región, así que qué bueno que estemos. Ernesto, un millón de gracias. Queda la radio a disposición también para tu proyecto de montaña y para que nos sigas contando del clima estos días, porque seguramente vamos a tener el fin de semana una conversación nueva. Vamos a estar hablando del clima, vamos a estar hablando de la escuela. Igual, Gabriel, a tu equipo, a Marcelo, gran capitana Camila, gran directora, al equipo todo ahí, al Gao, al Pedrito, a todos los chiquillos que le dicen así. Decirle gracias. ¿A quién más me faltan los sobrenombres? Usted se sabe todo, ¿pues?
2: No, han salido.
0: No tenga miedo.
2: Que ya parece reality show,
0: ¿pues? Sí, entonces, un reality show.
2: Sí,
0: voy
2: a dejarla así, bro.
0: No.
2: Un sobrenombre bueno que apareció en La Guardia, el piano embrujado. Dejémoslo.
0: Ya, perfecto. Ya no me lo sé, así que no me digáis. Oye, chiquillo, ¿te quieres despedir por este rato, no? Porque gracias, te vamos a estar molestando.
1: Gracias, Loncho, por la invitación. Estamos para servir. En la escuela tenemos una antena Starlink, te voy a dejar el password para que si algún vecino o vecina tenga una urgencia, se acercan a la escuela, la antena está ahí.
0: A ver, pero para que los chiquillos sepan lo que lo están escuchando, Ernesto me dice que ahí en la ex escuela de Pisco Elqui, la escuela número 11, donde está el restaurante de la escuela, ¿no es cierto? Ernesto dice que tiene a disposición una antena Starlink. ¿Qué significa? Es una antena satelital que permite comunicarse por internet aunque se hayan caído todas las telefónicas. Starlink sigue funcionando y él la tiene a disposición. Me va a dejar el password para que las personas que quieran utilizar. Ahora, es importante, chiquillos, que eso tiene que ser ocupado de manera eficiente. No es para que los jóvenes vayan a jugar, vayan a hacer TikTok ni Facebook, sino que es solamente para comunicarse a través de WhatsApp o de, claro, y telefonía WhatsApp. Así que las personas que lo necesiten me avisan, yo voy a tener el password que gentilmente me lo pasa Ernesto, que era esa también la idea de tener la antena Starlink ahí, para las personas que necesitan con urgencia comunicarse con algunas personas afuera. Gabriel.
2: No, que ahí nos llegó la información de lo que estaba ocurriendo.
0: Ya, está ahí preocupado.
2: El despacho, sí. Que bueno, fue una caída de muro, un despacho por rescate simple, porque se tuvo que hacer despeje de este muro caído porque había que hacer el traslado.
0: ¿Sector? ¿No hablemos del lugar, sector?
2: No, población Los Nogales. Y hubo un traslado.
0: Villa Los Nogales, aquí. Sector.
2: Claro, Villa Los Nogales. Y tuvo que hacerse un traslado de paciente de adulto mayor.
0: A ver. Espero que estén bien los chiquillos ahí de la Villa Los Nogales. Chiquillos, nos despedimos, nos vamos. Nos vamos hasta más tardecito, que vuelvo con otro invitado a esta hora en Radio Pisco FM. Ernesto, un millón de gracias. Gabriel, igual, que tengan buena tarde y nos seguimos comunicando. Bueno, y a los amigos que nos están escuchando en Radio Pisco FM, decirles, ya volvemos en un rato más, seguramente con más información y con lo que ustedes quieran saber de lo que está ocurriendo en este rato, en este lugar. Así que nos vamos.

0: 14:29.
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2: Hola, soy Rodrigo Gutiérrez y les voy a hablar del Mundial Corea y Japón 2002. La Copa del Mundo del 2002 hizo historia antes incluso de comenzar. Por primera vez el torneo fue organizado conjuntamente por dos países, Corea del Sur y Japón. También fue el primer mundial disputado en Asia, llevando la máxima competición de fútbol a nuevos horizontes. El campeonato estuvo lleno de resultados inesperados. Francia, campeona vigente, fue eliminada en la fase de grupos sin marcar un solo gol. Argentina, una de las favoritas, también quedó fuera prematuramente. Mientras tanto, selecciones consideradas menos poderosas comenzaron a sorprender. Senegal debutó derrotando a Francia en el partido inaugural, mientras que Corea del Sur protagonizó una campaña histórica llegando hasta las semifinales. Sin embargo, el gran protagonista fue Brasil. Liderada por Ronaldo, Rivaldo y Ronaldinho, la selección brasileña desplegó un fútbol efectivo y espectacular. Ronaldo, que 4 años antes había sufrido una dolorosa derrota en la final de Francia 98, encontró la oportunidad de revancha. La final enfrentó a Brasil y Alemania en Yokohama. Ronaldo marcó los 2 goles de la victoria por 2-0 y se convirtió en el gran héroe del torneo. Con este triunfo, Brasil conquistó su 5ª Copa del Mundo, una marca que ningún otro país ha conseguido igualar. Como dato curioso, el extravagante corte de cabello de Ronaldo, dejando apenas un pequeño mechón en la parte frontal de la cabeza, se volvió famoso en todo el mundo. El delantero explicó posteriormente que lo hizo para desviar la atención de una lesión y evitar las preguntas constantes de los periodistas. Corea-Japón 2002 confirmó la expansión global del fútbol y devolvió a Brasil al trono mundial.
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1: Las 14 horas y 57 minutos.
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Noventa y uno punto nueve.

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3: Hola, soy Rodrigo Gutiérrez y les voy a hablar del Mundial Corea y Japón 2002. La Copa del Mundo del 2002 hizo historia antes incluso de comenzar. Por primera vez, el torneo fue organizado conjuntamente por dos países, Corea del Sur y Japón. También fue el primer mundial disputado en Asia, llevando la máxima competición de fútbol a nuevos horizontes. El campeonato estuvo lleno de resultados inesperados. Francia, campeona vigente, fue eliminada en la fase de grupos sin marcar un solo gol. Argentina, una de las favoritas, también quedó fuera prematuramente. Mientras tanto, selecciones consideradas menos poderosas comenzaron a sorprender. Senegal debutó derrotando a Francia en el partido inaugural, mientras que Corea del Sur protagonizó una campaña histórica, llegando hasta las semifinales. Sin embargo, el gran protagonista fue Brasil. Liderada por Ronaldo, Rivaldo y Ronaldinho, la selección brasileña desplegó un fútbol efectivo y espectacular. Ronaldo, que 4 años antes había sufrido una dolorosa derrota en la final de Francia 98, encontró la oportunidad de revancha. La final enfrentó a Brasil y Alemania en Yokohama. Ronaldo marcó los 2 goles de la victoria por 2-0 y se convirtió en el gran héroe del torneo. Con este triunfo, Brasil conquistó su 5ª Copa del Mundo, una marca que ningún otro país ha conseguido igualar. Como dato curioso, el extravagante corte de cabello de Ronaldo, dejando apenas un pequeño mechón en la parte frontal de la cabeza, se volvió famoso en todo el mundo. El delantero explicó posteriormente que lo hizo para desviar la atención de una lesión y evitar las preguntas constantes de los periodistas. Corea-Japón 2002 confirmó la expansión global del fútbol y devolvió a Brasil al trono mundial.
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1: Las 16 horas en punto.
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1: Cuatro de la tarde y 16 minutos. Estamos en vivo y en directo desde acá, desde la localidad de Piscoelqui, donde se encuentra el estudio número uno de Radio Pisco FM. Chiquillos, en una tarde de sol ya aquí en Piscoelqui, un bonito día, a pesar de todas las situaciones que han ocurrido. Así que saludamos a todos los amigos que nos escuchan en la región de Coquimbo. Y que espero que ya la salida del sol levante un poquito los ánimos. Y para subir los ánimos y para subir los corazones, tenemos hoy día aquí a quien nos acompaña, especialmente para acompañarnos hoy día, por decirlo de alguna manera especial, al padre Oliver, que hoy día gobierna en la parroquia de Paihuano. Está junto a nosotros. Padre, ¿cómo estás? Buenas tardes.
2: Quisiera entregarles un cordial saludo a todos ustedes, especialmente en este día, donde damos gracias a Dios por el don de la lluvia, pero también pedimos por los unos y por los otros en estos momentos.
1: Gracias, padre. Usted lo decía muy bien, parte de esta rogativa que se hizo a San Isidro, con mucha fe, como se hizo el año pasado, y nos respondió San Isidro, padre. Nos respondió y con harto cariño, mucho cariño.
2: Así es, hemos en el mes anterior, en nuestra comuna y en varios otros lugares, rogativas a San Isidro Labrador, pidiendo por la lluvia y la nieve. Pareciera ser que nos escuchó demasiado.
1: Sí, padre.
2: Y parece que se durmió San Pedro porque las llaves de allá, eso todo, ¿no?
1: Sí.
2: Pero sin duda una oportunidad para agradecer y pedir a Dios también por tantas familias, sobre todo recuperar el agua que se había perdido en nuestros tranques, embalse, y ver la cordillera blanca también es un signo de esperanza, aun cuando hay dificultades propias, pero es un signo de esperanza.
1: Armemos este bloque así en forma bien, bien especial, padre. Partamos por lo más malo, la pérdida de vidas de algunos vecinos de nuestra región. Qué lamentable. ¿Qué mensaje le da a las familias, a las personas cercanas, a estas personas que hoy día ya no están con nosotros? Por diversos motivos, hay algunos que tienen mucha relación con este frente del tiempo y otros que indirectamente. Bueno.
2: Sí, si un miembro sufre, todo el cuerpo sufre, ¿no? A pesar de la distancia en que cada uno se encuentre, comunicado o incomunicado, sufrimos cuando se pierden nuestros seres queridos, a quienes amamos, porque nadie quiere ver partir a quien ama, ¿no? Sobre todo en condiciones tan catastróficas que puede traer consigo un terremoto o una lluvia como esta, o un aluvión o una tormenta. Entonces, a pesar de la distancia, nos unimos en la oración con esa familia que está sufriendo, con ese hermano o hermana damnificado, damnificada. Las cosas a veces se pueden perder, pero la vida es lo que uno más cuida y también valora y agradece. Entonces, nos unimos desde aquí a la oración y mucha fortaleza. Ante la muerte no hay palabra que pueda consolar, ¿no? Uh-huh. Pero nuestra oración llega hasta lo más recóndito del lugar, que no es solo el lugar físico, sino también el corazón.
1: Padre, compartimos también sus palabras con respecto a estas pérdidas que nunca uno quisiera. Es la naturaleza la que conllevó sin duda a esta situación. Situación también un poquito menos grave, pero no deja de ser menor también. Personas que lo perdieron todo, pero demos un mensaje también de complacencia, que la vida está por sobre las cosas más que lo material, padre.
2: Bueno, todo se puede recuperar, todo. La vida no. Pensemos en un auto, Si un auto se accidenta o choca, sigue siendo auto en su esencia. Auto accidentado, ¿no? Pero las personas que van dentro de ese vehículo, después de un accidente, no vuelven a ser las mismas. Algunas que pueden contarlo, otras que no. ¿A qué voy con esto? Que la vida se puede truncar por situaciones que uno vive, pero otras son circunstancias que hacen que esa persona pierda la fe y pierda totalmente el rumbo de la vida. La vida es un don, es un regalo. ¿Cuántos de nosotros hemos tenido goteras, por ejemplo, con esta lluvia? ¿Cuántos estamos aislados? Pero a pesar de eso, tenemos vida, hay salud. A veces nos quejamos porque no tenemos trabajo, pero todavía están nuestras manos y nuestros pies buenos. A veces hay personas que se quejan por una cosa y por otra, y hay otros que la están pasando más mal que uno. Yo, por ejemplo, les cuento una experiencia. Nunca he tenido tele. Hoy día uno por el celular se entera de todo. A veces situaciones que uno no quisiera, ¿no? Porque la red de información es rápida en algunas ocasiones. Pero da tanta pena ver cómo, por ejemplo, un carabinero llevaba una guagüita salvando una vida, o esa persona rescatada por helicóptero, donde la casa inundada completamente, y uno dice, yo tengo una gotera, dos goteras, y pienso que ya estoy en el fin de todo. Entonces, yo los invitaría a agradecer si está con vida, si logró salir de pie después de esto, que realmente ha sido muy fuerte, pero uno aprende también de estas situaciones, ¿no? Y ve la vida con otros ojos, comienza a valorar lo que a lo mejor antes no se valoraba. Por eso les envío a todos un abrazo, un saludo, pero sobre todo a no perder la esperanza. Más allá del credo, más allá de la distancia, nos une la esperanza de saber que gracias a Dios estamos con vida y estamos bien.
1: Perfecto. Esa es la idea básica de hoy día, acompañar. Hoy día yo hago un llamado también a los vecinos que tengan malogrado algunos vecinos con sus bienes o con cosas personales. Que acompañen el momento de tener ese cariño, digamos, o esa cercanía con nuestros vecinos, de darle la mano, darle un abrazo, ver qué necesitan. Es el momento. Y por supuesto, también el cariño espiritual, que de alguna manera tiene que llegar. Sentirse. ¿Sabes que en estas ocasiones, padre, uno necesita que alguien diga: yo estoy preocupado por ti? Basta. Exacto. Y sobra. Basta y sobra.
2: ¿Cómo estás? ¿Cómo basta estás? Un mensaje.
1: La indiferencia duele más, sí, que el dolor de la pérdida, de todo. En estos momentos uno quiere sentirse como querido y sentirse que es parte de algo. Sí. Y cuando nadie se preocupa, aunque no tenga la solución, aunque no tenga los medios, ya sea económicos o nada, pero solamente el acompañar nomás es sumamente importante, y eso puede salvar la vida. Salvar la vida de la parte sí, digamos, de pensamiento, de mental. Así que desde acá le mandamos las fuerzas gigantes a la gente que pudo. Y el otro lado es la parte que la gente que no le sucedió nada, que la gente que pudo pasar esta inclemencia del tiempo bien, decirle que es el momento que agradezcan también lo que tienen y por qué. ¿Por qué ellos sí pudieron pasarlo bien y los otros no?
2: Y valorar cada momento vivido. La preocupación, ¿no? Por ejemplo, yo estoy aquí en Piscoelqui, están las comunidades aisladas, también nosotros, los caminos por las quebradas que han bajado, han dejado daño, y todos sabemos, y a veces el internet falla, pero uno trata de estar comunicado con el otro, ¿no? Enviar un mensaje por otro lado para que llegue a la otra persona. Yo quiero agradecer las muestras de cariño de tanta gente que ha intentado contactarse con nosotros para saber cómo estamos, qué necesitamos. Tal vez el que está en Coquimbo no va a venir para acá a dejarnos algo, pero el hecho de la preocupación. Yo a todos los que nos están escuchando, que son parte de nuestra comuna, si pueden tomar contacto, ya sea por las juntas de vecinos o si sabe de alguien, bueno, decir, mire, estamos bien. Yo agradezco mucho que hace poquito supe cómo estaba el Coguás, cómo estaba Horcón, pero hay otras comunidades que no sé, pero sí me fío de lo que llega. Entonces, a estar comunicado, la comunicación es muy importante. Y a pesar de que a lo mejor el internet no falla, siempre habrá alguna manera de que la información llegue.
1: Usted lo siempre lo ha dicho, que si Dios quiere, lo va a querer. Así que
2: entonces yo le envío un saludo a todos. Estamos aquí en Pisco Elqui, preocupado por todas las comunidades.
1: ¿Cómo está su parroquia, padre? ¿Averiguado cómo está su gente?
2: Hasta el momento, hoy día con el tema de la señal.
1: Aprovecha de mandar un...
2: También yo a todos los que están ahí, que vayan a la parroquia, que puedan ver nuestra secretaria parroquial, cómo se encuentra. Poder ir a ver si se llovió mucho la iglesia, si hay algún corte, y las otras encargadas de capilla, dentro de sus posibilidades, prever o ver o escribir o no sé, cómo está cada capilla. Yo no sé el reporte de todas las comunidades por el tema del internet, pero sí por lo que va llegando me permite tener calma. Yo no puedo bajar a Paihuano porque estamos aislados, pero sin duda estoy muy preocupado por todos. Y yo agradezco todo lo que se hace en cuanto a ayudar a que esto avance y no se detenga, pero también la comunicación es muy importante. No crean que su párroco está ausente, está tan presente y tú has sido testigo, buscando el internet, burlado por otro, y agradezco a los que están preocupados. Eso, que Dios bendiga a todos.
1: No se me vaya, padre, escúcheme un segundito, lo voy a molestar. 4:28 de la tarde, estamos directamente desde Pisco Elqui, Radio Pisco FM. Contarle que salió el sol, padre, ¿eh? Para que usted sea testigo, porque usted, ¿qué mejor que testigo usted? No digan después que estamos haciendo falsas fake news. Salió el sol, maravilloso sol a esta hora, así que estuvimos hace rato con don Ernesto Olivares también, que nos contó la visión de él como montañista de lo que se viene. Parece que no viene nada preocupante por el momento, así que vamos a ver cómo mañana amanece el día. Ernesto dijo que mañana amanecía sol bonito, pero los caminos están malos, así que no van a ocurrirse a los vecinos de otras localidades, porque la Rayán está aún con problemas, Puclaro, etcétera. Así que ya vamos a estar con informaciones también de algunos amigos. Estamos aquí en el Valle del Elqui, específicamente a 20 metros de la plaza de Pisco Elqui, también de la habitación de nuestro párroco aquí en la iglesia. Oiga, usted ha sido párroco de varias comunas de aquí de la región. Cuéntenos un poquito dónde ha estado.
2: Bueno, estuve como vicario parroquial en San Juan Evangelista, Las Compañías. Estuve como rector del Templo San Agustín en la ciudad de La Serena, y vicario parroquial de la parroquia El Sagrario La Merced en San Francisco. Ayudé bastante Santo Domingo, ayudaba también a veces en la catedral. Experiencias muy bonitas vividas en mi periodo en Recoleta, Hurtado, a quien aprovecho mandarle un saludo. Cuando pasé también por Montepatria, la Cunía Rapel, y sobre todo con Barbalá, de quien guardo bonitos recuerdos como de cada comunidad.
1: Mandémosle un saludo a todos sus fieles. ¿Cómo le podemos llamar? No son seguidores, no son fans, de alguna manera.
2: Todos los amigos y amigas y personas de buena voluntad.
1: Fans, en definitiva, los fans de Oliver Pastén.
2: Sí, bueno, yo a todos les quisiera enviar un saludo fraterno, esperar que dentro de la situación que hoy nos complica, que ha sido el tema de la lluvia, se puedan encontrar bien, que Dios los bendiga, que siempre los recuerdo con mucho cariño. Cada pasada por cada lugar es un regalo de Dios, y cada experiencia y cada anécdota vivida me lleva a recordar ese paso de fe y de esperanza de nuestras comunidades. Aunque no nos veamos, siempre están en el corazón, dado que el corazón es casa que alberga y acoge una presencia. Siempre que algo de él o de ella quede en uno, y algo de uno quede en él o en ella.
1: Perfecto, padre Oliver. A esta hora, 4:31, después de una larga conversación que tuvimos hoy día, me prometió el padre que nos va a venir a acompañar próximamente a un espacio en la radio Pisco FM, donde vamos a a contar historias de un padre.
2: Muy bien.
1: Historias de un padre. Anécdotas muy entretenidas, chiquillos, llenas de una humanización de parte de esto que es tan lindo, que es la iglesia. Porque no recuerden que la iglesia no es el edificio, sino que la iglesia es el conjunto de elementos que razonan y van de mano de la mano de Dios, valga la redundancia. ¿Okay?
2: Muchas
1: ¿Lo
2: gracias.
1: Dije bien, padre, o no?
2: Sí, muy bien. Y yo agradezco este espacio, como siempre, y también para la tranquilidad de todos los que nos han escrito o llamado. Si no hemos respondido a llamada o escrito mensajes en el momento, es porque la señal no ha estado del todo bien. Y recordar que estamos todos aislados, que los turistas no suban, porque no van a poder subir, y estar unidos en la oración y en la distancia. Estamos bien.
1: Oiga, usted como ministro de fe, sigamos insistiendo en datos precisos y concisos. Por ejemplo, que no hay nieve en Piscolqui.
2: Bueno, primero decirles que no hay nieve.
1: Y no va a haber nieve.
2: No hay nieve ni no va a haber. Entonces, no hay nieve, no se haga expectativa.
1: Oiga, padre, a través de un chat de aquí de la comunidad, de parte de comercio, comercio específicamente, un vecino mostraba una foto de alguien que subió a Facebook una foto de Piscolqui nevando y ofreciendo servicio y todo lo demás. También que la gente corrobore bien los datos específicos con respecto al tema de lo que ocurre en el tema de...
2: Que cayó nieve, sí cayó al interior los cerros, pero Piscolqui como tal, plaza, lugar que es la base, no hay nieve. Al interior sí, mucha nieve al interior. Los caminos están cortados, estamos aislados, incomunicados, bajaron las quebradas, no en una sola oportunidad, como Tres Cruces, ¿no? Que fue ya casi como dos veces. Se activa la alarma, el abastecimiento de comida, que eso de a poquito hay que ir solucionándolo porque los días van pasando, ¿no? Pero todo junto con el municipio, que va tratando de dar solución dentro de lo que puede, porque igual son muchas las comunidades.
1: Oiga, padre, a propósito de eso, hay que decir que la electricidad no falló.
2: Sí,
1: la energía,
2: gracias a Dios.
1: La energía eléctrica no falló.
2: Y el agua estuvo un poquito ahí, pero ya...
1: Ahora hay unos vecinos que están con un problema ahí en las gredas, que estamos tratando de comunicarnos con los encargados. Podía trabajar, pero claro, están haciendo lo posible ahora.
2: Pero eso, y que estamos bien. Yo creo que esa palabra es importante, ¿no? Que claro, por lo menos ya paró la lluvia y ahora a avanzar con lo que viene. Así que a todos los que nos escuchan, tranquilidad dentro de toda la situación.
1: Oiga, usted también debe estar preocupado por la gente en general de la región. Tenemos una cuña del alcalde, un segundito, padre, yo lo molesto.
2: No, tranquilo.
1: Una cuña del alcalde, o sea, el alcalde de Andacollo, un lugar muy feligreses también. Vamos a ver qué es lo que dijo el alcalde de Andacollo. Espérenme un segundito, chiquillos. Vamos a tirarlo acá. Ah, de la que lo tengo bajísimo. Me acaba de llegar entonces esta cuña del alcalde de Andacollo. Vamos a ver qué nos dice.
3: De emergencia, diría yo, de la noche que empezó la lluvia más fuerte, estamos aislados por todos los caminos, estamos aislados de Coquimbo, La Serena, en la ruta de 51 tiene un socavón, a lo menos en otro lugar también hay problemas de tránsito, la ruta está intransitable, los caminos que van hacia Río Hurtado y hacia La Caldera, El Cobre, también están intransitables por rodados y cortes de camino, por las quebradas, y lamentablemente hace más de 24 horas que Andacollo está completamente sin energía eléctrica, y eso también produce que no tengamos agua potable. Por lo tanto, hacemos un llamado urgente a las autoridades regionales para que nos puedan ayudar en esta situación. Hemos tenido contacto con CGE y hemos tenido contacto con Aguas del Valle, pero vemos poca intención, por lo tanto necesitamos urgente la solución. Lo primero que hay que hacer es recomponer el camino de la ruta D51, porque eso va a permitir también que por lo menos Aguas del Valle pueda traer camiones con agua, una solución secundaria que pueda paliar en parte la gravedad de la situación en Andacollo. Y por otro lado, CGE tiene que reponer, ojalá, rápidamente el servicio eléctrico, porque además tenemos gente que es, digamos, electrodependiente. También estamos muy preocupados por la situación de la gente que se dializa. Son 15 personas que se dializan y la última diálisis la hicieron el día viernes. Entonces, estamos muy preocupados también por esa situación y obviamente el hospital también. Necesitamos haya una presión, una ayuda un poco más enérgica de parte del gobierno regional. Aquí lo importante es que se pueda reponer el camino, y eso obviamente lo hacen profesionales, que en este caso Vialidad. Tuvimos contacto con el director provincial de Vialidad, bueno, él está muy preocupado y muy atento para podernos ayudar. Solo también tiene que tener los medios para poder hacerlo, así que esperamos que puedan hacerlo hoy y que se pueda reponer hoy para evitar problemas mucho mayores y que ojalá no tengamos que lamentar más adelante. Mira, una cosa trae aparejada otro problema, un problema trae otro. Por lo tanto, por ejemplo, no hay corriente, bueno, y Aguas del Valle no puede funcionar, no le pueden entregar el servicio de agua potable a la gente porque no hay corriente. Entonces, si no hay corriente, también empiezan a aparecer otros problemas en cada una de las casas y también en el comercio. Así que por eso se hace imprescindible que hoy todos podamos ayudar para que se resuelva este problema acá en Andacollo, para que podamos tener nuevamente el servicio de agua potable y el servicio de electricidad.

0: Todos teníamos en consideración que este último fin de semana era la fiesta patronal de Nuestra Señora del Carmen de Monte Grande. Se suspende.
1: Oh, claro. Muy buen.
0: Ya, se suspende. Es
1: importante eso decirlo.
0: Está suspendida hasta nuevo aviso. Ya, para que todos los auditores tengan claridad que la fiesta de Monte Grande se suspende hasta nuevo aviso.
1: Eso significa, lo que me estaba contando usted ayer, es que hay una seguidilla de fiestas patronales y la verdad que pareciera que para que se vayan preparando los feligreses va a tener que haber un cambio o modificación de fecha.
0: Efectivamente.
1: Hay que poner también
0: efectivamente,
1: ya en la mesa esto.
0: Sí, porque nosotros la semana anterior deberíamos haber tenido la fiesta de Orcón. Se suspendió efectivamente por este sistema frontal. Pero luego viene la fiesta de Monte Grande. Dada la situación, no se puede. Pero la segunda o tercera semana de agosto viene la fiesta de Tres Cruces. Luego comienza la novena de la Quebrada de Paihuano, porque es la primera semana de septiembre su fiesta patronal. Entonces yo invito también a los fieles a ser comprensivos en estas decisiones, porque primero hay que salvaguardar el bien de todos. La Virgen no va a querer que nadie se exponga, ni menos para que haya un accidente. Entonces, ser muy obediente y respetuoso. Entonces, prontamente se van a decir, sobre todo la fecha de las fiestas patronales, que son estas dos que se han suspendido. Tenemos previsto para el 2 de agosto la fiesta de Orcón, pero también vamos a tener que evaluar. Entonces todo está en evaluación. Hoy no es el momento para dar la fecha, pero sí para decirle a los fieles que está suspendida la fiesta de Monte Grande.
1: Perfecto, para que los vecinos de Monte Grande estén preparados. Lo último, padre, algunos datitos que me parece muy, muy importante entregar a la comunidad en general, que llegan a través de las redes sociales, pero específicamente a través de nuestros amigos de Radio San Bartolomé, que usted la conoce muy bien, sí, puedo pagar, bien. Quienes han trabajado increíblemente, los muchachos de Radio San Bartolomé, entregando toda la información necesaria. Esto fue hace poco, pero importante leerlo también. Totalmente cortado el tránsito hacia Vallenar tras severos daños en la ruta 5 Norte. Está increíble lo que pasó en la ruta 5 Norte. Atacama, 21 de julio. A las 8:50. Una compleja situación vial afecta a la región de Atacama debido a los estragos provocados por las recientes precipitaciones. Autoridades del Ministerio de Obras Públicas y Vialidad y las concesionarias confirmaron que el acceso a Vallenar se encuentra completamente interrumpido, tanto desde el norte como al sur, registrándose graves daños estructurales en la calzada. Situación crítica en los tramos afectados, acceso del sur, La Serena, Coquimbo, Vallenar, se registran un corte total y absoluto en ambos sentidos, entre los kilómetros 499 y 657, abarcando sectores complejos como la Cuesta Pajonales y la Quebrada de los Vientos. No existe ningún tipo de paso provisional debido a los derrumbes, activación de quebradas y socavones que destruyeron la ruta. Cientos de vehículos permanecen detenidos y aislados, permitiendo exclusivamente el ingreso de maquinaria pesada y equipos de emergencia. Así que ya está dicho, el tránsito está totalmente interrumpido en la altura del peaje Totoral. Por instrucción oficial, ningún vehículo particular, padre, puede avanzar hacia el sur. Y se ordena el retorno obligatorio hacia Copiapó. Decenas de automóviles, buses y camiones se encuentran varados a la espera de evaluaciones para recibir asistencia básica, tras registrarse graves daños viales. Está complicado el tramo.
0: Muy complicado.
1: Y es el tránsito hacia el norte del país.
0: Sí. Así que invitar también a todos los auditores a ser muy obedientes ante las normas, claro, preventivas de toda esta situación, para evitar cualquier accidente innecesario, ¿no?, en la vía pública. Yo termino con lo último,
1: sí, claro,
0: diciéndole a todos que el medio oficial que tenemos como parroquia por ahora, dada la situación eventual de la comunicación por internet, es la radio. Cualquier cosa yo estaré informando por este medio, Loncho,
1: sí,
0: para que todos estén al tanto de qué situación estamos, dado que el internet está muy inestable.
1: Aquí el micrófono, ¿ya?, queda absolutamente
0: así que para todos los oyentes y todas de nuestras comunidades, de las 10 comunidades de nuestra comuna. Ya
1: hablamos.

0: los que nos están escuchando hasta ahora. Bien.
1: Voy a hacer una oración por todos ustedes que están a esta hora en sus casas, donde quiera que estén, sobre todo no olvidándose nunca de la compasión, de estar y sentir con el otro. Y la oración dice así: Dios Padre bueno, de infinita bondad y misericordia, tuyo es el tiempo y la eternidad. Tú abres caminos, allanas senderos y muestra la luz de la esperanza. Derrama tu bendición sobre cada uno de nosotros, a los lejanos y a los cercanos, a los que recordamos y a los que olvidamos. Que tu presencia siempre quede entre nosotros, que cada lágrima derramada sea un signo no de dolor, sino de esperanza. Que cada dolor que en el corazón nos agita, nos roba la paz, pueda ser tocada por tu mano, Señor, y aliviada en estos momentos. Quédate con nosotros porque ya se hace tarde y el día llega a su fin. Quédate con nuestras familias, quédate con nuestro hermano o hermana de camino, que se transforma un peregrino más. Quédate con nosotros, Señor, porque ya se hace tarde y el día llega a su fin. Que María, auxilio de los cristianos, nos acompañe siempre. En el nombre del Padre, y del Hijo, y del Espíritu Santo. Amén.
0: Gracias, Padre. Padre Oliver Pastén, también con nosotros a esta hora, en vivo y en directo. Faltan 15 minutos para las 17 horas.

0: las 17 horas y un minuto.
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2: Hola, soy Rodrigo Gutiérrez y les voy a hablar del Mundial Corea y Japón 2002. La Copa del Mundo del 2002 hizo historia antes incluso de comenzar. Por primera vez el torneo fue organizado conjuntamente por dos países, Corea del Sur y Japón. También fue el primer mundial disputado en Asia, llevando la máxima competición de fútbol a nuevos horizontes. El campeonato estuvo lleno de resultados inesperados. Francia, campeona vigente, fue eliminada en la fase de grupos sin marcar un solo gol. Argentina, una de las favoritas, también quedó fuera prematuramente. Mientras tanto, selecciones consideradas menos poderosas comenzaron a sorprender. Senegal debutó derrotando a Francia en el partido inaugural, mientras que Corea del Sur protagonizó una campaña histórica llegando hasta las semifinales. Sin embargo, el gran protagonista fue Brasil. Liderada por Ronaldo, Rivaldo y Ronaldinho, la selección brasileña desplegó un fútbol efectivo y espectacular. Ronaldo, que 4 años antes había sufrido una dolorosa derrota en la final de Francia 98, encontró la oportunidad de revancha. La final enfrentó a Brasil y Alemania en Yokohama. Ronaldo marcó los 2 goles de la victoria por 2-0 y se convirtió en el gran héroe del torneo. Con este triunfo, Brasil conquistó su 5ª Copa del Mundo, una marca que ningún otro país ha conseguido igualar. Como dato curioso, el extravagante corte de cabello de Ronaldo, dejando apenas un pequeño mechón en la parte frontal de la cabeza, se volvió famoso en todo el mundo. El delantero explicó posteriormente que lo hizo para desviar la atención de una lesión y evitar las preguntas constantes de los periodistas. Corea-Japón 2002 confirmó la expansión global del fútbol y devolvió a Brasil al trono mundial.
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0: las 17 horas y 59 minutos.
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2: Hola, soy Rodrigo Gutiérrez y les voy a hablar del Mundial Corea y Japón 2002. La Copa del Mundo del 2002 hizo historia antes incluso de comenzar. Por primera vez el torneo fue organizado conjuntamente por dos países, Corea del Sur y Japón. También fue el primer mundial disputado en Asia, llevando la máxima competición de fútbol a nuevos horizontes. El campeonato estuvo lleno de resultados inesperados. Francia, campeona vigente, fue eliminada en la fase de grupos sin marcar un solo gol. Argentina, una de las favoritas, también quedó fuera prematuramente. Mientras tanto, selecciones consideradas menos poderosas comenzaron a sorprender. Senegal debutó derrotando a Francia en el partido inaugural, mientras que Corea del Sur protagonizó una campaña histórica llegando hasta las semifinales. Sin embargo, el gran protagonista fue Brasil. Liderada por Ronaldo, Rivaldo y Ronaldinho, la selección brasileña desplegó un fútbol efectivo y espectacular. Ronaldo, que 4 años antes había sufrido una dolorosa derrota en la final de Francia 98, encontró la oportunidad de revancha. La final enfrentó a Brasil y Alemania en Yokohama. Ronaldo marcó los 2 goles de la victoria por 2-0 y se convirtió en el gran héroe del torneo. Con este triunfo, Brasil conquistó su 5ª Copa del Mundo, una marca que ningún otro país ha conseguido igualar. Como dato curioso, el extravagante corte de cabello de Ronaldo, dejando apenas un pequeño mechón en la parte frontal de la cabeza, se volvió famoso en todo el mundo. El delantero explicó posteriormente que lo hizo para desviar la atención de una lesión y evitar las preguntas constantes de los periodistas. Corea-Japón 2002 confirmó la expansión global del fútbol y devolvió a Brasil al trono mundial.
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1: Las 18 horas y 59 minutos. Las 18 horas y 59 minutos.
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3: Hola, ¿qué tal? ¿Cómo están? Soy María Belén Araya y les doy la bienvenida a este informe de noticias, donde sabremos que se despachó proyecto de reconstrucción y reactivación económica y dejó un punto para la comisión mixta. Sabremos además que la Cámara de Diputados y Diputadas aprobó creación de la comisión que investigará a exministra Steinert. Abordaremos la emergencia en el norte del país por sistema frontal. Hay personas aisladas y se mantienen alertas por activación de quebradas.
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3: Hace casi una semana se dio inicio al sistema frontal en gran parte del país, siendo las regiones de Coquimbo y Atacama las más perjudicadas. Ahí se registraron lluvias históricas que provocaron desbordes de ríos, activación de quebradas, remoción en masa, inundaciones y graves daños a la infraestructura. Este evento meteorológico, considerado entre los más intensos de las últimas décadas, afectó principalmente a las comunas de La Serena, Coquimbo, Ovalle, Vicuña, Paihuano, Canela, Salamanca, Monte Patria, Illapel y Los Vilos en la región de Coquimbo, además de las localidades de Vallenar, Alto del Carmen y Freirina en Atacama. En dichos sectores se reporta a la fecha cortes de caminos, puentes dañados y comunidades completamente aisladas y viviendas inundadas. La activación de quebradas y el desborde de cursos de agua provocaron el corte de decenas de rutas, dejando localidades incomunicadas durante varios días. A esto se sumaron cortes de energía eléctrica y de agua potable, especialmente en las comunas de La Serena, Coquimbo y Ovalle, donde fue necesario implementar abastecimiento mediante camiones aljibe y estanques de emergencia. Asimismo, a nivel nacional, el balance registra 10 personas fallecidas, 4 desaparecidas y 17 lesionadas, 2.422 damnificados y más de 104.000 personas aisladas. Por otro lado, desde la perspectiva de la infraestructura habitacional, se contabilizan decenas de viviendas destruidas, más de 1 millar con daños mayor y miles con daños menores, producto de las inundaciones y remociones en masa. Las autoridades mantienen desplegados equipos de rescate y continúan las labores de búsqueda de las personas desaparecidas, mientras se evalúan los daños en viviendas, infraestructura pública y caminos.
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3: Profesionales de la salud recomendaron reforzar las medidas de autocuidado tras el sistema frontal. Advirtieron sobre el riesgo de infecciones y otras enfermedades. Los detalles los trae Ornella Mellado.
5: El reciente sistema frontal que provoca estragos a lo largo de todo el país con desprendimientos de masas, aluviones, inundaciones y crecidas de ríos dejó múltiples damnificados a lo largo de las zonas de catástrofe. Por esto, los especialistas de la salud hacen un llamado al autocuidado y a fomentar el uso de equipamiento de seguridad para prevenir infecciones. El doctor Luis Herrada, jefe de urgencia clínica Universidad de los Andes, nos señala las medidas de precaución a utilizar para la remoción de escombros.
6: Básicamente evitar transitar por zonas inundadas sin calzado impermeable o botas de goma, lavar manos frecuentemente con agua potable y jabón o usar alcohol gel si no hay agua disponible. Desechar cualquier alimento, envase o medicamento que haya estado en contacto con el agua de la inundación. Y si participa de labores de remoción, de escombro o limpieza, el uso de guantes gruesos, mascarillas es obligatorio.
5: Además, los especialistas señalan que hay que desechar cualquier alimento o medicamento que haya tenido contacto con el agua. Si tú o alguien de tu familia presenta cuadros de fiebre alta, vómito o diarrea, es importante que asistas al centro de urgencia más cercano, ya que puedes tener una enfermedad gastrointestinal al tener contacto por aguas servidas. Las enfermedades respiratorias o gastrointestinales no son las únicas que aparecen tras la remoción de escombros e inundaciones en las zonas de catástrofe. También existe la posibilidad de infecciones como la hepatitis, el hantavirus o el tétanos. Por eso nos sumamos al llamado al autocuidado en las zonas de catástrofe.
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11: En Santo Domingo, una adulta mayor de 65 años fue víctima de una elaborada estafa telefónica por parte de falsos ejecutivos bancarios, quienes le sustrajeron 54 millones de pesos de sus cuentas bancarias.
10: La región del Ñuble.
11: Seremi de Transportes realizará este miércoles 22 de julio un operativo de atención ciudadana en San Carlos. Vecinos y transportistas podrán hacer trámites y consultas presenciales en la Delegación Provincial de Punilla.

0: En su segundo intento, la Cámara Baja aprobó la constitución de una comisión especial investigadora contra la exministra Trinidad Steiner para esclarecer las responsabilidades políticas durante el ejercicio de la exjefa de seguridad. El informe completo con Carlos Maturana.
1: La Comisión de Seguridad de la Cámara de Diputados y Diputadas logró, en el segundo intento, la creación de una comisión investigadora contra la exministra Trinidad Steiner, iniciativa que nació luego de que la exautoridad de gobierno se defendiera del informe de Contraloría que detectó irregularidades de forma durante su gestión como ministra. La instancia fue aprobada por 63 votos en la Cámara Baja y tendrá por finalidad esclarecer responsabilidades políticas y administrativas, comprender el rol del Ejecutivo durante el actuar de la ex jefa de seguridad. Desde la oposición se habla de una medida para que sean revisadas las acciones del gobierno y posibles efectos en organismos del Estado. Tras reunir antecedentes de la investigación, se analizará la opción de una acusación constitucional, habla el diputado Raúl Leiva.
2: Hemos logrado algo que costó, pero creemos que es relevante y muy importante en función del dictamen de la Contraloría General de la República que establece que la ex ministra Trinidad Steiner, en el desempeño de su cargo, fue más allá de las atribuciones legales que le confiere la Constitución y la ley que crea el Ministerio de Seguridad Pública. Y el día de hoy se ha aprobado por 62 votos la constitución de una comisión especial investigadora para analizar todos y cada uno de los antecedentes y actos de gobierno durante la gestión de la ministra Steiner.
1: Recordar que la exministra manifestó que no actuó fuera de las competencias de su cargo tras solicitar información de la Policía de Investigaciones en medio de una investigación en curso.
0: La Cámara de Diputadas y Diputados aprobó en tercer trámite el proyecto de reconstrucción y reactivación económica, permitiendo el avance del corazón de la iniciativa impulsada por el gobierno. El único punto que quedó pendiente fue la compensación por la eliminación de las contribuciones para mayores de 65 años, materia que deberá ser resuelta en una comisión mixta. Entre las principales medidas aprobadas se encuentran la rebaja del impuesto corporativo del 27 al 23%, la invariabilidad tributaria para nuevas inversiones, la reintegración tributaria y el crédito tributario al empleo. En tanto, otras propuestas como modificaciones hasta la cuna universal no prosperaron durante la votación. Desde la oposición, la jefa de bancada del Partido Comunista, Daniela Serrano, confirmó que recurrirán al Tribunal Constitucional para impugnar normas relacionadas con la invariabilidad tributaria y aspectos vinculados a la resolución de calificación ambiental, argumentando que el proyecto favorece principalmente a las grandes empresas. La comisión mixta sesionará para resolver la norma pendiente sobre contribuciones, mientras el gobierno también evalúa presentar un veto para modificar otros aspectos del proyecto antes de su despacho definitivo y posterior promulgación como ley.
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0: En Puerto Montt, Gendarmería frustró el intento de fuga de 3 reclusos del complejo penitenciario Alto Bonito, quienes rompieron una celda e intentaron escapar usando cuerdas artesanales. Los internos fueron trasladados a otros penales. Eso fue todo por hoy. Nos volvemos a encontrar en una próxima edición con más informaciones. Que estén muy bien.
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1: Las 19 horas y 57 minutos.
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3: Hola, soy Rodrigo Gutiérrez y les voy a hablar del Mundial Corea y Japón 2002. La Copa del Mundo del 2002 hizo historia antes incluso de comenzar. Por primera vez, el torneo fue organizado conjuntamente por dos países, Corea del Sur y Japón. También fue el primer mundial disputado en Asia, llevando la máxima competición de fútbol a nuevos horizontes. El campeonato estuvo lleno de resultados inesperados. Francia, campeona vigente, fue eliminada en la fase de grupos sin marcar un solo gol. Argentina, una de las favoritas, también quedó fuera prematuramente. Mientras tanto, selecciones consideradas menos poderosas comenzaron a sorprender. Senegal debutó derrotando a Francia en el partido inaugural, mientras que Corea del Sur protagonizó una campaña histórica llegando hasta las semifinales. Sin embargo, el gran protagonista fue Brasil. Liderada por Ronaldo, Rivaldo y Ronaldinho, la selección brasileña desplegó un fútbol efectivo y espectacular. Ronaldo, que 4 años antes había sufrido una dolorosa derrota en la final de Francia 98, encontró la oportunidad de revancha. La final enfrentó a Brasil y Alemania en Yokohama. Ronaldo marcó los 2 goles de la victoria por 2-0 y se convirtió en el gran héroe del torneo. Con este triunfo, Brasil conquistó su 5ª Copa del Mundo, una marca que ningún otro país ha conseguido igualar. Como dato curioso, el extravagante corte de cabello de Ronaldo, dejando apenas un pequeño mechón en la parte frontal de la cabeza, se volvió famoso en todo el mundo. El delantero explicó posteriormente que lo hizo para desviar la atención de una lesión y evitar las preguntas constantes de los periodistas. Corea-Japón 2002 confirmó la expansión global del fútbol y devolvió a Brasil al trono mundial.
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